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2: Ocho de la mañana con 29 minutos.

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3: 8 de la mañana con 38 minutos.

0: 8 de la mañana con 41 minutos.
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Muy bien, ya tenemos las 8 de la mañana con 54 minutos. Tenemos 6 minutos para las 9 de la mañana. Muy buenos días, ¿cómo le va? ¿Cómo le va? ¿Cómo están? Buenos días. Esperando que todo esté muy bien, los saludo con mucho cariño en esta horita. Aquí, ya tempranito con toda la buena música, ¿cierto? Para poder entregarle a ustedes toda la grata compañía en este día jueves 25 de junio, donde hoy día saludamos a Guillermo. Así que quien lleven el nombre de Guillermo, los saludamos con mucho cariño en esta horita para todos los guilles, ¿eh? Guillermo y Guillermina. Saludemos a la Guillermina igual, ¿eh? Porque el calendario dice solamente Guillermo, pero los saludamos igual a quien lleve el nombre de Guillermina. ¿Cómo están? ¿Cómo les va? Espero que todo esté muy bien. Los saludo en esta horita, saludando a quienes tienen de cumpleaños, los que hayan nacido un día como hoy también, 25 de junio. 25 de junio, el día de hoy, quien haya nacido, igual, un saludo cariñoso. Recordarles que hoy día viene la revisión técnica, está acá en Belinca, la revisión técnica. Recuerden, mire, yo tengo dudas si esta revisión técnica va a venir en el avión del recorrido o esta revisión técnica vino en la barcaza. Yo tengo dudas, pero voy a hacer las consultas, ¿eh? Voy a hacer la consulta ahí a don Jorge porque él tiene que ver también con el tema del galpón municipal, con el galpón municipal, así que vamos a preguntar si la revisión técnica viene en el avión o ya está aquí, ¿ya? Voy a hacer la consulta pertinente del caso también en esta horita. Ayer citábamos a la reunión de pesca, así que espero que hayan ido muchos, ya, muchos, muchos, muchos, y hayan llegado también de acuerdo ahí a todo lo que ustedes estén gestionando. Recordarles que cuando tuvimos acá también al director de... Ay, se me olvidó, se me olvidó, se me olvidó, pero él vino acá y estuvo, ¿cierto? Y dijo que ya en el mes de julio, si todo estaba ok, ya estaría la consultora por aquí, por Melinca, para poder gestionar también el tema de los cursos. Ahí también nombró los cursos, me acuerdo que habló de curso de fibra, un tema también de tecnología, y no me acuerdo qué otras cosas más habló, ¿se acuerdan o no? Pero cuando tengamos mayor información, igual vamos a pedir, ¿cierto?, que podamos de una u otra forma entregarla, pero vamos a estar primero que primero se gane lo que es la consultora, la que ha venido a hacer los cursos para nuestros queridos pescadores, y ahí apenas tengamos información también lo vamos a estar entregando, ¿ya? Lo va a estar entregando. Así que vamos a esperar igual que si gusta nos pueden dar información al respecto de lo que fue la reunión el día de ayer. Si es que no, no, ¿ya? Porque igual obviamente esperamos la voluntad también de la pesca artesanal para la gente que fue y para la gente que no pudo ir, ¿ya? Ahí se comunicarán con sus respectivos directivas de sus sindicatos, ¿ya? Pero vamos a estar atentos a lo que podamos también entregar relacionado a lo que es la pesca artesanal, porque como medio de comunicación igual ayudamos harto a difundir los avisos, ¿eh? Harto, harto, harto ayudamos a difundir los avisos, así que igual estamos ahí siempre con nuestra querida pesca artesanal de nuestra querida comuna.

0: Ya tenemos 2 minutos para las 9. 2 minutos para las 9. Por el otro lado tenemos 2 minutos para las 8. ¿Cierto? El mismo país llamado Chile con diferentes horas, ¿ah? Diferentes horas. Por aquí tenemos una horita, por el otro lado tenemos otra horita.
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0: y aún no aclara, tipo 9:15, 9:10, por ahí está aclarando, ¿ya? En esta horita. La buena música en esta hora. Voy a saludar a Minimark y Panadería del Matías, que en esta horita está ahí ya, me imagino que deben estar escuchando la radio, ¿no? Me imagino, así que un saludo cariñoso ahí para Minimark y Panadería El Matías, que siempre lo saludo. Siempre lo saludo en esta horita para poder también acompañarlo a ustedes mientras están ahí trabajando, haciendo el rico mancito.

Un minuto para las 9 de la mañana, un minuto para las 9. La buena música en esta hora. Seguimos. Vamos con la ranchera de Río Grande en esta hora.

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0: 9 de la mañana con 6 minutos.
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Ya tenemos las 9 de la mañana con 17 minutos, 9 con 17 minutos ya. Seguimos avanzando en esta horita de la mañanita aquí en tu programa, acompañándote en tu mateada guaitiquera. Ya está aclarando por aquí, ¿ah? Y aquí seguimos con la bonita música para compartir junto a ustedes, ¿ya? Hoy día vamos a promocionar también la rifa de mi querida agrupación de danza folclórica Entre Canales Sureño. Vamos a ver cómo nos va aquí, mi querida Nadia. Me dejó 10 listitas de rifa, así que esperamos que ojalá nos vaya muy bien. Sale 5.000 pesos la lista completa. Lista completa, así que voy a hacer también un llamadito ahí a todos mis queridos vecinos para que podamos vender las rifitas para mis queridos niños y jóvenes que son parte también de esta agrupación de danza folclórica. Esta rifa se va a estar realizando el día sábado 11 de julio. 11 de julio se va a estar realizando esta rifa. Ahí es el lugar por confirmar. Si quieren hacerlo aquí en la radio, digan nomás. Ya, digan nomás, aquí lo hacemos, ¿no? ¿Le parece o no, chicos? Así que la invitación está. Aquí no hay ningún problema. Está toda la buena voluntad. Si podemos realizarlo aquí el día sábado. Justo el día sábado también trabajo. Se puede dar otro tiempecito si aquí no hay problema. Dice, este sorteo se va a estar realizando el día 11 de julio. Lugar por confirmar. Si quieren hacerlo aquí en la radio, venga nomás. Ni un problema. Lo espero. Lo invito. Ahora quieres solo una. Muy bien, en esta horita seguimos escuchando la bonita música junto al Grupo Intocable de Chile. El...

Quiere Celeste, que le cueste. La revisión técnica está aquí ya. Acuérdese para que se vayan ahí a poner en la fila. En la fila, porque recuerde que la atención es por orden de llegada. Así que invitamos a quienes tengan que ir a sacar revisión técnica, ya se comiencen a motivar.

Muy bien, ya tenemos las 9 de la mañana ya con 28 minutos, 9 con 28 minutos ya, seguimos informando en esta horita. Quiero contarles también que la revisión técnica ya está atendiendo, ya, la revisión técnica ya está atendiendo ahí en el galpón, como ustedes bien saben, así que para todos mis queridos auditores que estén atentos, porque ya tienen que irse a poner ahí en la filita para que puedan realizar su revisión técnica a su vehículo. Recordarle que la atención por la mañana es de 9 de la mañana a 1 de la tarde, 9 a 1 de la tarde, y en la tardecita de

Hasta las 10 de la mañana, 10 de la mañana tenemos lo que es este espacio, ¿cierto? Donde estamos compartiendo con ustedes de todo tipo de música, como siempre, en tu Matiada Guaitequera. Ayer fue el día de la cuartelera. Veía también cómo los bomberos estaban ahí saludando a Carmencita. Así que un saludo cariñoso para Carmencita por ahí, no sé si estará escuchando, ¿no? Porque la idea es que escuche su saludo, pues, ¿no? La idea es que escuche. Así que vamos a ver si es que está escuchando su saludito para poder también entregarle un saludo cariñoso a la cuartelera más linda de todos los bomberos a lo largo de todo Chile. Sí, la cuartelera más linda de Chile, ¿cierto? ¿Usted qué opina? Cariñosa, alegre, sonriente, la Carmencita. Así que un saludo cariñoso para la Carmencita, para la cuartelera más linda de todo Chile.

Muy bien, saludar a todos mis queridos vecinos de Rebollal. Buenos días a mis queridos vecinitos por ahí que me están saludando. Hola, hola, hola, hola, hola. Saludos cariñosos para ustedes, como siempre. Aquí atentos también a su requerimiento. Siempre estamos muy atentos aquí para estar al servicio también de toda nuestra querida comunidad de Huayteca. Esta radio, ¿cierto?, que está enfocada directamente para estar en comunicación local. Muchos de mis queridos vecinitos no tienen tema de redes sociales, ¿cierto? Y ustedes se informan aquí, a través de su radio. Por eso es tan importante que las informaciones siempre lleguen también aquí, a la Radio La Voz del Ciprés, para poder transmitirla, por supuesto, aquí y hacerles saber todo lo que acontece aquí en nuestra comuna. Ok, ya se nos viene la fiesta de San Pedro. Ya se nos viene. Ayer estuvo muy linda la novena, mucha gente. Muy simpático también el sacerdote que está acompañando en estos días. Él anda con su mamita por acá acompañándolo. Nos contó toda su historia, que por qué él eligió ser sacerdote. Tremenda enseñanza que nos deja. Nos dejó el padre Claudio con su testimonio, ¿cierto? Sí, pues, increíble cómo... Esos son porque Dios quiere que también sea así, porque Dios quiere que suceda así. Dios quiso que este señor sea sacerdote. Él contó su experiencia de vida, que por qué él quiso ser sacerdote. Y a veces nosotros, ¿qué hacemos? Nos miramos al lado. No miramos para el lado. Miramos al frente nomás. O siempre estamos pensando que aquí, que esto, que el otro. Siempre miramos al frente y ¿qué hacemos por los demás? ¿Qué haces tú? ¿O yo quiero para mí nomás? ¿Cierto? Sí, pues. Así que de verdad que un tremendo testimonio que dio el padre Claudio, que ojalá hoy día lo tengamos aquí en la parroquia al día. Lo invité, Él anda con su mamá. Anda con su mamá acá. Su mamita lo vino a acompañar. Él es de Santiago. Bueno, si viene a la radio hoy día, lo vamos a entrevistar, Así que un saludo cariñoso para nuestro querido padre que nos acompaña y también a su mamita. Patricia, si no me equivoco, se llama su mamita, que lo anda acompañando, ¿ya? Muy bien, seguimos junto a la radio La Voz Ciprés de las Huaytecas en esta horita. Recuerde, la revisión técnica ya está atendiendo. Solamente 26 para las 10. Saludar a todos mis queridos auditores, a todos los que están en sus locales comerciales en esta hora. Ya en esta hora están abiertos todos los locales comerciales, así que vaya a comprar a su supermercado o a su minimarket favorito, o si no, al mercado del barrio también, por supuesto, ¿ya? Ok, seguimos. Desde Huayteca nos vamos hasta la Isla de Pascua. Yo mi sueño por un día es conocer Isla de Pascua, sí, me gustaría. Me gustaría, me gustaría.

gustaría conocer Isla de Pascua. Y usted sabe cuál es mi sueño, ¿cierto? Bailar entre medio de varios pascuenses. Sí, ese es mi sueño. Mi regalo de cumpleaños debería ser eso, ¿no? ¿Cierto? ¡Ay! Oh. Falta poco para el cambio de folio, qué terrible. Falta poquito, poquito, poquito. No, ya nos vamos a ir cambiando el 6. Oh, ¿se da cuenta, no? ¿Se da cuenta aquí? ¿Qué te parece, ah? Sau, sau, sau, sau. Muy bien, seguimos escuchando la bonita música en esta horita, por supuesto. Seguimos.

Voto para las 10 de la mañana, 20 para las 10. 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Un cariñoso saludo también para las chicas y que me están escuchando por ahí en el churrasquito. ¿Me estás escuchando, mi querida Yossi, o no? Con todo el equipo. ¿A quién le toca trabajar hoy día, por ejemplo, en el churrasquito? Sí, un saludo ahí para mi querida. También Cecilia, que ella está ahí full trabajando, voilà, está full, full, full trabajando, mi querida Ceci. Así que para las chicas del churrasquito, los saludo con mucho cariño en esta horita para entregarle también la compañía a través de la 93.1, como siempre.

Muy bien, también quiero contarle a mis queridos amigos de la pesca artesanal que la señorita María José va a estar recibiendo erizo en el mes de julio. De julio va a estar recibiendo ahí ericito por todo lo que el tema, ¿cierto?, de las condiciones climáticas y también por todo lo que el tema de la actividad de la fiesta de San Pedro. Así que ya tenemos toda la invitación por aquí, ¿eh? La fiesta de San Pedro. Igual está dentro de lo que es esta invitación que hace la ilustre municipalidad de Huayteca, ¿eh? Aquí tenemos ya toda la invitación. Voy a tratar de buscar por ahí música del grupo Pura Sangre, ¿eh? Pura Sangre. Dice que es de la región. Lo que es, ¿cierto? Este grupo. Oye, hoy día también quiero recordarles que hoy día tienen reunión, ¿ah? ¿Eh? Hoy día 25 de junio. 25 de junio tiene reunión. Hoy día igual la Asociación Gremial de Leñeros y Madereros de Huayteca. Así que no se olviden. Aquí vamos a estar repasando. Aquí delante mío tengo lo que es esta invitación. Así que después de las 10 de la mañana vamos a estar entregando también todo lo que es la invitación. Todo lo que tengo por aquí para poder entregarles, ¿cierto? Porque va a estar muy interesante lo que va a ser esta reunión y obviamente para todos los que son parte de esta Asociación Gremial de Leñeros y Madereros tienen que asistir hoy día, ¿ya? Hoy día es la reunión. Hoy día tenemos dos cosas. Hoy día tenemos la revisión técnica que ya está atendiendo ahí en el galpón municipal y hoy día tiene la reunión también la Asociación de Leñeros y Madereros de Huayteca. Así que eso, mis queridos, ¿eh? Seguimos aquí en esta horita junto a la radio La Voz de la Huayteca acompañándote. Ya tenemos las 9 de la mañana con 43 minutos, tenemos 17 minutos ya para las 10. Un saludo para mi querido Arcide que está por ahí. ¿En dónde está? Me dice por ahí. ¿Dónde está mi querido Arcide? ¿Ya? Dice por acá, está en Caleta Momia. En Caleta Momia está haciendo puerto. Está como una momia entonces, mi querido Arcide, ¿no? Está como una momia por las condiciones climáticas. ¿Se viene malo? Harto viento por ahí, si no me equivoco, mi querido Arcide, ¿no? Se viene en malas condiciones. Estaban anunciadas las malas condiciones, pero para la gente de Huayteca no es ningún susto esto, porque estamos en pleno invierno y las condiciones climáticas son así. Además que hemos tenido unos días, pero más que invierno parece como una primavera, ¿sí? ¿Eh? ¿Y el veranito San Juan? ¿Fue ya o no? ¿Se acuerda que antes el veranito San Juan? Ok. Ahí estamos, con esta cueca chilena. ¡Qué buena cueca! Para acompañar a mis queridos vecinitos, porque ya no vamos a estar dando ni cuenta cuando estemos ya preparando los pañuelos.

0: bien, tenemos las 9 de la mañana con 52 minutos, tenemos 8 minutos para las 10 de la mañana, 8 para las 10. Este mes de junio también, aparte de celebrar nuestra fiesta patronal, también quiero contarle a ustedes que el día 30 de junio es el Día del Bombero. Es el Día del Bombero, así que desde ya saludamos a todos nuestros queridos bomberos que actualmente están en este cuerpo de bomberos y para todos los que comenzaron, ¿ya? Para todos los que comenzaron y los que fueron también protagonistas y gestores de que exista los bomberos aquí en nuestra querida comuna de La Huaiteca, ¿ya? Ellos están preparando diferentes actividades junto a nuestra querida Verito. Verito, que ella es la directora de la compañía, y están preparando hartas cositas, ¿eh? Romerías, actividades. Hemos visto también por ahí, por las redes sociales, todo lo que son el movimiento también que hacen a través de sus redes, bomberos, donde suben actividades cuando están de cumpleaños, sus voluntarios, cuando hacen actividades, por ejemplo, para el Día del Papá, en fin, ¿ya? Ahora estuvieron presentes también dentro de lo que fue este simulacro que se estuvo realizando aquí en Melinca el día lunes, ¿ya? Así que agradecer también y felicitar a todos los bomberos que se han sumado, los cadetes, los bomberos que nuevecitos, que están por ahí también aprendiendo, y obviamente, cierto, saludarlo a todos. Estoy mirando por aquí, hay un árbol que está lleno de tordos. Hartos tordos por aquí, ¿ah? Los pajaritos negros, que se ve lindo el arbolito con muchos tordos. Hartos por ahí, los tordos. ¿Así se llaman eso? Los pajaritos negritos, los tordos, ¿cierto? Ahora te hace, dirán ahí que no conocen los tordos, ¿cierto? Sí, suele suceder eso de repente. Suele suceder que a veces dice, uy, oh, desconoce las cosas, ¿cierto? ok, ahí estamos, ¿ya? ¿Qué dice mi querida? ¿Qué dice por ahí mi querida que está por ahí escuchándome nuevamente? Dice, quiero molestarte, quiero mandar un gran... Ya, no hay ninguna molestia, mi querida. Ninguna molestia. Ninguna, ¿ya? Así que ahí vamos a programar tu temita, ¿ya? Lo vamos a programar en el espacio de la mañana entretenida, ¿te parece? ¿Ya? Así que te envío un abracito también, con mucho cariño, y que tengas un lindo día, po. Recordando a su querido papá, dice, ¿ah? 7 años ya que partió al cielo. Por ahí te está cuidando, ¿cierto? Sí, po. Así que ahí estamos. Muy bien, mis queridos auditores, ya tenemos 4 minutos, solamente 4 minutos para las 10 de la mañana, 4 para las 10. Seguimos con el último temita musical en esta horita para después ya continuar con los spots radiales y después nos vamos con toda la información, los avisos importantes, los saludos, los pedidos musicales, el karaoke de la mañana, el especial musical. Hoy día sí que no tengo especial, ¿ah? ¿Eh? Hoy día no. Hoy día es jueves. Ayer tuvimos a Maciel. ¿Se da cuenta que ya es jueves? ¿Cómo pasa la semana rapidito? Mañana es viernes. Para muchos termina una semana laboral. Y el día lunes es feriado, así que va a haber un fin de semana bien larguito, ¿ah? ¿Eh? Bien larguito va a haber un fin de semana. Maravilloso para descansar. Y el día martes 30 es el último día de este mes. Y después nos damos la vuelta a la hoja y damos la bienvenida al mes de julio. ¿Le gusta el mes de julio, no? El mes de julio como que no tiene ni un brillo porque no hay nada especial. Pero el mes de junio sí. Nosotros el mes de junio es como muy especial para nuestra comuna porque celebramos justamente esta fiesta tan linda que es San Pedro, ¿cierto? Sí. Exactamente que sí. Ok, muy bien, seguimos avanzando cuando ya tenemos 3 minutos para las 10.
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0: 10 de la mañana con 13 minutos.
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7: 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Puedo
8: levantarme. 10 de la mañana con 19 minutos.
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muy bien, ya tenemos las 10 de la mañana con 30 minutos, 10 con 30 minutos ya. Muy buenos días, buenos días, buenos días, buenos días, buenos días. Saludando en esta horita a todos mis queridos auditores que se suman a la programación de la radio La Voz del Ciprés de la Huayteca para estar con ustedes juntitos, para poder acompañarlo mientras usted está en la casita, para poder acompañarlo también mientras está en su lugar de trabajo. Recordarle que hoy día lo acompaño hasta las 3 de la tarde, de 1 a 2 colación. Después volvemos ya con el especial del día de hoy. Hoy día tenemos el especial de Ricardo Arjona. Así que para todas las que les gusta Ricardo Arjona, de parte de mi querida auditora, ya, así que vamos a estar regalando este especial musical el día de hoy. ¿Le parece? Ok. Saludando a Guillermo y a Guillermina el día de hoy, que están de onomástico. Para todos los Guille y para todas las Guillerminas, un cariñoso saludo. Para la señora Guillermina, le pido un abracito también para usted. Espero que esté escuchando la radio. Los saludo con mucho cariño. Te envío un fuerte abrazo también a ti, mi querida señora Guillermina. Un abrazo, ¿ah? Y también, ¿cierto? La hermana de mi querido amigo Narciso, igual se llama Guillermina. Guillermina Nahualquín, nuestra querida amiga Guille, ¿se acuerdan? ¿Qué otra Guillermina tenemos por aquí? Guillermina, yo me acuerdo también de la señora de Don José Cárdenas. Ella igual se llamaba Guillermina. Así que para las Guillerminas y para los Guillermos, que son parte de la sintonía de la radio, un cariñoso saludo también. Un abrazo, así que los saludo y también saludamos a quienes estén de cumpleaños, los que hayan nacido un día como hoy, igual 25 de junio. Saludamos a todos ustedes en esta horita, por supuesto, con mucho cariño desde aquí, con mucha energía también en esta horita, ¿ya?

Y también voy a saludar a mi querido, a mi querida viejita linda también allá en Repoyal Alto, Lanita. Lanita que hoy día está de cumpleaños también por allá, mi querida Anita, ya, Anita Pérez, un saludo cariñoso para ti de parte de la radio, así que me estás escuchando en esta horita, saludo a mi querida viejita, que cumpla muchos añitos más hoy día, ya, tendrías que haberte llamado Guillermina, ¿o no? O capaz que se llame Anita Guillermina, para mi querida Anita, ya en Repoyal. Un abrazo grande a mi viejita linda, que ella también es muy buena persona. Ustedes la conocen a ella, ¿cierto? Sí, pura risa. De repente nos toca viajar juntitas ahí en el bus, ¿ya? En el bus ahí, y venimos conversando, obviamente. Así que para ti, mi querida, un abrazo grande. Ya te tengo los saludos también que te envíen tus queridas hijas, ¿ya? Esas chicas desordenadas que tiene ahí de hijas, ¿o no? ¡Saludos!

Ok, dice por aquí de parte de la oficina de las personas mayores, ya, de parte de la oficina de las personas mayores, dice, saluda a la abuela Guillermina de parte de la oficina. Tiene una paciencia única y una dedicación infinita, dice por ahí las chiquillas de la oficina de las personas mayores. Un saludo para ustedes también, chicas. Un saludo a ustedes, ya en un año más van a tener que saludarme igual, integrarme ya a su parrilla, ¿ya? O no me van a integrar muy desordenada, ¿no? Next, chao nomás. Sí, un año más estoy dentro de la lista. Sí, pues...

Muy bien, seguimos junto a la radio La Voz del Siempre de las Huitecas en esta horita, ya. Bienvenidos, así comenzamos lo que es su mañana entretenida. Tengan ustedes muy buenos días y bienvenido.

Ya tenemos las 10 de la mañana con 37 minutos, 23 minutos ya para las 11 de la mañana, 23 para las 11. Saludo cariñoso a todos mis queridos auditores en esta horita, por supuesto. Un saludo cariñoso para todos ustedes. Muy bien, vamos a recordar también los avisitos importantes en esta hora de la mañana. 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Vamos a recordar también en esta horita que el día de hoy tenemos una importante invitación, junto con enviar un afectuoso saludo a todos y a todos los socios y socias. Me dirijo a ustedes para convocarlos de carácter urgente a una importante asamblea general. Esta invitación es para los que son parte de la Asociación Gremial Leñeros y Madereros de Guaitecas. Para contarles que el día de hoy, jueves 25 de junio, a las 4 de la tarde se va a estar realizando una importante reunión en el Centro Cultural. Queremos contarles también a ustedes, ¿cierto?, que esta asociación gremial se ha concretado un tremendo hito importante para todos quienes son parte de esta organización, porque ya tienen en sus manos el contrato de arriendo de dos inmuebles fiscales ubicados en el sector Canal Alambre y Estero La Serena en Leucayet, y a nombre de su asociación. Es por eso que esta reunión es muy importante, y en esta reunión estaremos exhibiendo este documento oficial a toda la asamblea y daremos a conocer detalladamente las condiciones del arrendamiento. Además, se dará a conocer el plan de manejo forestal bosque nativo emitido por CONAF, ¿ya? Así que no me digan que no es importante esta invitación a reunión que se está realizando. Así que ya saben entonces, hoy día, para todos los que son parte de la Asociación Gremial de Leñeros y Madereros de Guaiteca, recuerde que el día de hoy a las 4 de la tarde en el Centro Cultural tienen una importante reunión. Y esto lo firma Cristian Díaz, presidente de esta Asociación Gremial de Leñeros y Madereros de Guaiteca. Recordarles también a todos mis queridos vecinos que la revisión técnica ya está atendiendo la revisión técnica. El día de hoy está en el galpón municipal, y recuerden a ustedes queridos que esto, en la atención solamente es por el día de hoy, solamente por el día de hoy 25 de junio, así que invitamos a todos quienes tengan que pasar a hacer su revisión técnica, están avisaditos, ya hemos estado difundiendo mucho lo que es esta información, así que ustedes ya están informaditos, obviamente. Muy bien, sigo invitando también en esta horita a todos mis queridos auditores y recordarles que hasta el día 30 de junio hay plazo para activar su cupón de gas, 30 de junio, ¿ya? Y ustedes pueden cobrarlo hasta el 30 de septiembre pueden cobrarlo. Pero una de las cosas importantes, ya porque mis auditores se me confunden mis auditores, ¿ya? Es muy importante que ustedes sepan que hasta el día 30 de junio nomás hay plazo para que usted pueda activarlo. Si usted no activa su cupón de gas en esa fecha, ya después no lo va a poder hacer, ¿ya? Porque algunos piensan que hasta el 30 de septiembre, no. El 30 de septiembre usted puede cobrarlo, hasta el 30 de septiembre puede cobrarlo, ¿ya? Pero activarlo para que usted se haga después parte de estos 27 mil pesos, y usted aquí va a canjearlo ahí en Guaiteca Austral y después paga la diferencia, ¿ya? La diferencia. Pero una de las cosas importantes que les recomiendo es que el día 30 de junio es el último día de plazo para que usted pueda activar su cupón de gas, ¿ya? Si es que no la activa en esa fecha, lamentablemente después ya no la va a poder cobrar.
O los 27 mil pesitos, ¿ya? 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Y también, ahí mi querida Fabiana, igual en la oficina de Huayteca Austral, igual usted puede hacer las consultas, tanto para este cupón de gas, como también consultar sobre lo que son los requisitos para este bono de la pesca artesanal. Recordarles que la pesca artesanal dice como pesca artesanal, ¿eh? Pero este bono para combustible es solamente para los armadores, ¿ya? Armadores. También ahí mi querida Fabiana, en la oficina de Huayteca Austral, igual tiene todo lo que es la información, ¿ya? Eso, mis queridos, les recuerdo con mucho cariño esta información importante. Y recuerde siempre activar ahí, ¿cierto? Más que activar, actualizar su registro social de hogares. Su registro social de hogares igual tienen que activarlo. Y recuerde, mirar el carné para ver cuándo vence, ¿ya? Porque no se puede hacer ningún trámite si usted tiene su carné de identidad vencido.

Muy bien, también quiero recordarle a mis queridos vecinitos en esta horita que hay cupos. La señorita Lorena el otro día informaba que hay cupos para obtener el subsidio de agua potable. El subsidio de agua potable. Requisitos, tener su cuenta al día, ¿ya? Tener su cuenta al día y también tener ahí un 40 o un 60% dentro de lo que es el registro social de hogares, ¿ya? Si usted cumple con eso, está con un 40, un 60% en el registro social de hogares y tiene su cuenta de agua al día, ¿ya? Entonces, usted le corresponde el subsidio de agua potable, ¿ya? 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Fails.

Muy bien, ahí estamos con algunos avisitos. Ya vamos a invitar también, ya se nos viene nuestra fiesta de patrono San Pedro. Recuerde, hoy día el sexto día de novena, hoy día todos invitados. Ayer estuvo muy lindo, por supuesto, harta gente. Así que invitamos porque hoy día tenemos el sexto día de novena, así que ya vamos a invitar, porque aquí en la comuna de Las Huaytecas se está organizando una fiesta muy linda, ¿cierto? De la manito también con la ilustre municipalidad de Huaytecas. So-

Muy bien, vamos a cumplir un poquito con los saluditos, ¿ah? Con los saluditos en esta horita vamos a cumplir en esta hora de la mañana, avanzando, porque de verdad que la mañana se va rapidísimo. Dice mi querida auditora, mi querida vecina linda, no es ninguna molestia, ¿ya? No es ninguna molestia, por aquí estamos, para eso. Dice, nuevamente quiero molestarte. Quiero enviar un saludo, ya un gran beso y abrazo al cielo a mi padre Ernesto Rossi del Pino, ya que son siete años ya desde que partió de este mundo. Decirle que aún se le extraña mucho y me gustaría escuchar el tema Préstame a mi padre de Fátima. Muchas gracias, dice por ahí. Ok. Muy bien, mi querida Miriam. Aquí está tu temita musical. Con mucho cariño, entonces, que hoy día ella quiere recordar a su querido padre, Ernesto Rossi del Pino, que hoy día son 7 años de su partida y quiere recordarlo con este hermoso tema musical, ¿ya? Así que aquí vamos con Fátima Campo y este hermoso tema que se llama Préstame a mi padre.

0: 10 de la mañana con 50 minutos.
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0: a ver a nuestro patrono, hombre.
1: Pero por supuesto, por hermano, tengo que irme por ley, hombre.
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0: están mojados.
1: Venimos recién llegando de faena cristianita y dio tremenda lluvia hoy día, hermana. ¿Y a dónde vas tú, pues, hijita de Dios, tan pinchado hoy día?
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Muy bien, ya tenemos las 10 de la mañana con 57 minutos. Qué linda canción, me da pena esta canción, sí. Linda canción, recordar a mis queridos amigos del grupo Archipiélago, que grabamos este tema tan lindo que se llama San Pedro. Muy lindo, de mi autoría, sí, esa canción es la hice yo, aunque usted no lo crea. Estaba muy inspirada, pero muy linda letra, obviamente. Mucha gente también le encanta esta canción. Y obviamente la música ahí con mi querido Gilbert, ¿ya? Con mi querido Gilbert. Siempre nos juntábamos con Hugo, mi querido amigo Hugo Águila, y todos quienes fueron parte de este grupo Archipiélago, donde vivimos muchos momentos muy bonitos. Y obviamente, dentro de todo lo que fue este trabajo, de esta grabación, también está este hermoso tema que se llama San Pedro. San Pedro guía mis manos que luchan en el timón, ¿cierto?

0: muy bien, y con esta canción del conjunto folclórico Archipiélago quiero invitar a todos mis queridos vecinos que están escuchando la radio en esta horita, y quiero pedir de favor especial de parte de mi querido amigo Lonchito, que está solicitando poder ya tener la embarcación donde va a llevar a nuestro patrono San Pedro y también la Virgen del Carmen, ¿ya? La Virgen del Carmen. Y también se pide de favor especial a todos los vecinos que van a participar de la procesión en honor a nuestro patrono San Pedro, para que ustedes puedan inscribirse también ahí en Capitanía de Puerto. Sabemos que no siempre se inscriben todas las embarcaciones, no siempre se inscriben todas las embarcaciones, pero la idea es para tener un registro, ¿ya? Para tener un registro de cuánto van a ser las embarcaciones que van a ser parte de esta procesión. Una de las cosas importantes que también me acaba de mencionar mi querido Lonchito, que aún no está la embarcación que va a llevar a nuestro patrono San Pedro y también a la Virgen del Carmen. Recordarles que esta embarcación igual tienen que ser relativamente grande, ¿ya? Si la embarcación es muy grande, se puede ir San Pedro y también puede ir la Virgen del Carmen, porque recordarles que solamente ahí va el coro, ¿ya? En esas embarcaciones. Y para que puedan llevar estas embarcaciones, las imágenes tienen que tener la revista al día, su revista al día. Pero también hay una letra chica. Me dice Lonchito que si hay alguna lancha, embarcación que quiera llevar a nuestro patrono San Pedro, igual puede pedir solicitar una revista provisoria. Una revista provisoria por ese día, ¿ya? Una revista provisoria por ese día. Porque muchas veces dice Lonchito que quizás las lanchas cuestan porque a lo mejor no tienen su ahí, ¿cierto? Lo que es el tema de sus cosas al día. Pero ahora, ¿cierto? Se le solicita, dice Lonchito por ahí, si puedo invitar, solicitar una revista provisoria por el día, ¿ya? Así que quiero detenerme en este espacio para motivar entonces a mis queridos pescadores, a mis queridos vecinitos que tienen una embarcación grande, que se inscriban, porque aún ya estamos en el sexto día de la novena y aún no tenemos embarcación donde se han inscrito para poder llevar a nuestro patrono San Pedro y a la Virgen del Carmen, ¿ya? Así que cualquier cosita, ustedes se pueden comunicar también ahí con Lonchito, ¿ya? Con Lonchito. Y recuerde, invitamos a acercarse a Capitanía de Puerto para inscribirse también con la embarcación que van a andar ahí en la procesión.
1: Tenemos recién llegando de faena cristianita, y dio tremenda lluvia hoy día, hermano. ¿Y a dónde vas tú, hijita de Dios, tan pinchado hoy día?
2: Me voy a la procesión de San Pedro para...

Oye, por aquí me llegó una visita, ah, maravilloso, maravilloso. Quiero contarte que ya le envié a Lonchito, ¿ya? Ya le envié a Lonchito. Y esa lancha es grande, grande, grande. Yo creo que ahí iría, ¿cierto? El patrono San Pedro o la Virgen igual, no sé, pero ya tengo mi querido David. Mi querido David, dice Mónica, dile a Loncho que si no tiene lancha, la mía está acá en Melinca. Si quiere, está disponible la Maximiliano 1. Qué bacán. Ahí le envié a Lonchito, ¿ya? Ahí le envié a Lonchito, así que voy a estar atenta también a lo que él me diga, ¿ya? Le voy a decir que es de parte tuya, ¿ya, mi querido David? Ahí tenemos entonces, ¿ya? Tendríamos la Maximiliano 1, lindo nombre. De mi Maximiliano, nuestro hijito querido, que también lo recordamos con mucho cariño ahí a Maximiliano. ¿Ya? Así que vamos a ver, no sé qué tamaño será. La lancha, bueno, la lancha de David igual es grande. Pero faltaría otra para llevar la Virgen del Carmen. La Virgen del Carmen faltaría. La idea es poder tener ya todas las lanchas seguritas para que una vez que termine la Santa Misa, el día lunes 29, se sacan toda esa guirnalda y con esa se adorna también la lancha. Así que David, eso tienes que saberlo tú también. Una vez que termine la Santa Misa, tienes que ir a la iglesia a buscar las guirnaldas para que adornes tu lancha y ojalá que sean adornadas por pescadores. Esta es la fiesta de ustedes, mis queridos pescadores. Ustedes tienen que estar ahí en la iglesia llena de hombres, llena de pescadores, agradeciendo también ahí a San Pedro, ¿ya? Así que es muy emocionante lo que es esta fiesta. Yo no sé si me pasa a mí nomás o a todo el mundo, ¿eh? Pero es como que nos conmueve mucho. Es mucho la fe que uno le tiene a San Pedro, ¿cierto? Sí. Conmovedor todo. Cada uno con su fe, por supuesto. Pero es muy emocionante. Así que, mi querido David, voy a estar esperando la respuesta de Lonchito y te confirmo ya. Ahí estamos entonces, ya tendríamos la embarcación para llevar a San Pedrito que le ofreció mi querido David, ¿ya? Aquí hay un abrazo hermanito lindo para ti también, ¿ya? Ok, vamos a ir con otro temita del grupo Corcovado, la fiesta de San Pedro y después nos vamos con los saluditos porque hoy día tenemos a una mamita hermosa que está de cumpleaños en Repollán.

muy bien, seguimos junto a la radio La Bolsa y de la Huiteca en esta horita. Quiero mencionar también esta rifa, ya vendí una rifa de todos mis queridos jóvenes de la agrupación de danza folclórica Entre Canales Sureño, que ellos también van a estar dentro de lo que es toda esta invitación que hace el municipio, ¿cierto? Con esta actividad ahí en el gimnasio municipal que vamos a invitar a contar de las 20 horas ahí en el gimnasio municipal, ¿ya? Ok. Dice la agrupación de danza folclórica Entre Canales Sureño, invita a toda la comunidad a colaborar con nuestra gran rifa solidaria que será sorteada el día sábado 11 de junio, lugar por confirmar. Pero yo le ofrecí la radio, ¿ya? Si ustedes gustan, vengan a la radio, aquí lo esperamos con mucho cariño. 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Ya tengo vendida una listita, ya vendí una, me quedan 9 porque yo le dije a la Nadia que me deje 10, ¿ya? 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Pero aquí tenemos la invitación. ¿Quién dijo yo? ¿Quién dijo yo? ¿Quién quiere cooperar con los chicos de Entre Canales Sureño? ¿Quién dijo yo? ¿Quién dijo una listita? ¿Ya? Porque lo aplaudemos mucho, nos gusta mucho cuando bailan, ¿cierto? 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Con esta compra de un número, vamos a ayudar para que los chicos vayan a Chiloé en el reitimiento de Chancho, que yo esto que me voy, ya.

Muy bien, ahí estamos entonces. Ahí estamos, estamos, estamos. Mi querido David, tiene que estar atentito, me dice Loncho, quedó contento. Ok, dice, yo me contacto con él, ¿ya? Yo me contacto con él, me dice mi querido Lonchito. Así que mi querido David tiene que estar atento, atento, atento, atento, porque ahí se va a comunicar. Muchas gracias. Entonces tendríamos la lancha para llevar a nuestro patrono San Pedro, en la Maximiliano 1. Nos faltaría otra embarcación para llevar a la Virgencita, a la Virgen del Carmen. Y si usted no tiene su revisión al día, ya puede, no tiene su revista al día, para ese día puede solicitar una revista provisoria, ¿ya? Eso me dice también Lonchito, ¿ya? Así que ahí estamos. Ya conseguimos la lanchita entonces, la lancha para llevar a nuestro patrono San Pedro, mi querido David. Hablando un poquito sobre las festividades de San Pedro, quiero contarle que esta fiesta es San Pedro 2026. 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Programa, transferencia, diversificación productiva para la comuna Las Huaytecas. Recordarle que esto lo financia el gobierno regional y su consejo y ejecuta la ilustre municipalidad de Huaytecas. Invitados todos entonces para ser parte de esta hermosa fiesta de San Pedro, que es para ustedes, los pescadores, ¿ya? Motivamos a todos nuestros queridos vecinos entonces para que puedan ser parte también de esta tremenda fiesta que es de ustedes, ¿ya? Y de todos nosotros, obviamente.

0: Muy bien, vamos a seguir en esta horita compartiendo la bonita música. Los saludos que van para Repollal. Atención, los saludos se van para Repollal, a mi querida. Ya, ahí Anita dice así. Dice así este saludo. Hola madre, te dedico estas palabras porque hoy es un día muy especial. Un día como hoy llegaste a este mundo con una misión muy linda, ser mamá. La mamá más tierna, cariñosa, dulce, pero también muy fuerte y luchadora. Quiero darte las gracias por darme tanto amor, por ayudarme siempre, por ser siempre incondicional conmigo, con tus nietos. Es que no hay palabras que describan todo el amor que te tengo, mamita. Te admiro profundamente. Espero algún día llegar a ser, ojalá, la mitad de la mujer que eres tú. Sobre todo por tu paciencia. Ja, ja, ja, dice por ahí. Feliz cumpleaños, mi Anita Pérez. Que el buen Dios te acompañe siempre y te dé mucha vida y salud para estar juntita. Quien te saluda y te abraza y te ama es tu hija, Vane. La Vane. Y te dedica la canción de Carlos Rivera, ¿Cómo pagarte? ¿Ya? Ahí está ese lindo mensaje que te envía tu querida hija, mi querida Anita. Tu otra hija también te saluda, Carisma. La Carisma dice, queremos saludar y desearle un feliz cumpleaños. Y decirle que la queremos mucho a mi querida madre. Decirte que te queremos con el alma. Y agradecerte por tu amor, compañía y dedicación. Que Dios me la cuide y me la proteja. Pero por muchos, muchos años más. Decirle que te amamos mucho. Y quien te saluda es tu hija Carisma y Lucas. ¿Ya? Ahí está, querida. Y con el tema de Carolina Ross, señora, señora. Y mi querida Vane saluda a su mamita con el tema de Carlos Rivera, ¿cómo pagarte? Ahí están los saludos para una madre maravillosa, que sus hijas obviamente lo saludan en este día, a esta sencilla, humilde, tierna, maravillosa Anita que vive allá en Repollal. Un abrazo, mi querida, y desde la voz del Ciprés igual. Te queremos mucho, saludo y salud por eso. ¿Ya? Ok. Hermoso tema para que las escuches.
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Muy bien. Ese temita musical era con mucho cariño de parte de la radio, ¿cierto? Para mi querida Anita, que el día de hoy está de cumpleaños, un 25 de junio. ¿Te gustó tu canción? Bonita, ¿eh? ¿Cierto? Bonita, bonita, bonita. Así que un saludo cariñoso para mi querida Anita también desde acá, desde la radio. Le enviamos su saludito igual. Recordarle a todos mis queridos vecinos y vecinas, recuerde que tenemos la revisión técnica. La revisión técnica la tenemos aquí y ya está atendiendo desde las 9 de la mañana. Está atendiendo y recuerde que solamente es por hoy día. Solamente la revisión técnica es por hoy día y es por orden de llegada y está atendiendo ahí en el galpón municipal. Ayer saludaban también ahí a través de las redes sociales, los bomberos saludaban a mi querida Carmencita por ser el día de ayer, el día de la cuartelera. Sí, pues Carmencita, espero que te hayan regaloneado también ahí nuestros queridos bomberos, junto a esta directora tan motivada que tienen también ahí, mi querida Berito. Un saludo cariñoso para Berito, para la cuartelera más linda de todo Chile, ¿ya? Nuestra Carmencita. Espero que siga cumpliendo esta labor tan importante. Ella le encanta también ahí. Ustedes saben que ella, la Carmencita, es multifacética. Multifacética es mi querida Carmencita. Así que saludos cariñosos para ti también. Y nuestra querida y linda cuartelera. Ok. Ya tenemos la lanchita, la lancha de mi querido amigo David, entonces, porque va a llevar el San Pedro ahí, ¿cierto? La Maximiliano primero. Y nos faltaría una lanchita para llevar también a nuestra virgencita, a nuestra querida virgencita del Carmen. Así que invitamos entonces para que se inscriban. Pueden llamar a Lonchito, a Lanchita Jenny o aquí en la radio. Y entre todos tratamos de ver también que resulte todo bien esta procesión, esta fiesta religiosa que es tan importante también para toda nuestra querida comunidad. Recordarles que hoy día es el sexto día, hoy día vamos a tener igual el padre acá, se la invité que venga a su parroquia al día. Mi querido Lonchito no va a alcanzar a venir, me dice muy probable el día de hoy, pero mañana espero que así sea. Las indicaciones que me dice el amigo Lonchito, que haga recuerdo que las embarcaciones que van a andar en la procesión, que se inscriban para tener un registro, ¿cierto? Sabemos que no se inscriben todas como mi salonchito, pero la idea es poder tener un registro cuántos van a andar ahí en la procesión. Malas condiciones climáticas hoy día y el día de San Pedro vamos a tener, pero un día maravilloso.

recaudado irá en beneficio de la gira educativa de los estudiantes de la escuela de Repollal, ayudando a financiar una experiencia de aprendizaje, cultura y convivencia que enriquece su formación. Invitamos a todos quien quieran cooperar entonces con lo que es esta venta de curantito para la escuela de Repollal. Los niños ayer ingresaron de vuelta de vacaciones, ¿ah? De vuelta de vacaciones ingresaron ya los niños hasta diciembre. Se le adelantaron las vacaciones, ¿ya? Hasta diciembre van a estar cumpliendo ahí lo que resta de este año 2026. Ya, estaba viendo también por aquí noticias nacionales, ¿ah? Noticias nacionales. Una de las cosas también importantes fue el tema, ¿cierto?, del asesinato de este jovencito, niño de 12 años, que llamó mucho la atención también la agresividad de uno de los detenidos, ¿ah? Capturan al sexto involucrado en encerrona con niño asesinado. Será formalizado junto a quinto detenido. Y aquí vemos, ¿ah? Aquí vemos también cómo uno de ellos con la agresividad que se presenta, ¿ya? Dentro de lo que es la detención. Qué terrible todo, ¿ah? Increíble, increíble, increíble cómo, cómo está la juventud ahora, ¿ah? O sea, no sé qué pensarán al momento de hacer esas cosas increíbles. Pero bueno, nosotros también podemos dar gracias a Dios que aún estamos tranquilos, vivimos en paz, y lo que más le pedimos también a eso en la comunidad, vivir en paz, tranquilo, en buena, hacer una buena comunidad, con toda la diferencia que podamos tener, siempre van a haber diferencias, ninguno va a ser parejito, como digo yo siempre, nunca, siempre van a haber diferencias, pero las diferencias se conversan, obviamente, ¿ya? Y bueno, ayer también nos enteramos, ¿cierto?, de este tremendo terremoto que sacudió ahí, ¿eh? 164 muertos y casi 1000 heridos deja hasta ahora el terremoto que sacudió ahí en Venezuela. Y vemos las imágenes, terrible las imágenes también. La presidenta interina de Venezuela, Delcy Rodríguez, informó que este jueves hay, según la información, 164 muertos y más de 1000 heridos a causa de los dos terremotos que sacudieron el día miércoles en varios estados de este país, donde se ha declarado el estado de emergencia. Se trata de dos sismos de magnitud 7.2 y 7.5, los que dejaron gran destrucción en diversos puntos de la nación sudamericana durante la tarde del pasado miércoles. Al momento, la cifra que tenemos ya se registra 164 fallecidos y más de 1000 heridos, con 30 réplicas que han producido desde los dos eventos principales. Y aquí vemos la fotografía, gran parte también de Venezuela ahí destruida, ¿eh? Vemos muchas fotografías, en realidad, cómo quedó ahí ese país. Ayer ustedes me imagino que también se enteraron ahí, ¿eh? Es verdad que es muy conmovedor. El angustiante llamado que dice que hace el futbolista argentino que busca a esposa e hijos tras terremoto en Venezuela, ¿ya? ¿Cuál será de los jugadores argentinos que hace este angustiante llamado? Vamos a ver, a ver. Vamos a ver, el angustiante llamado de futbolista argentino que busca a esposa e hijos tras terremoto en Venezuela. Se trata del futbolista Lucas Trejo. Atraviesa una situación dramática en medio de la emergencia provocada por los terremotos que sacudieron Venezuela y que han dejado más de 160 muertos. Trejo no ha logrado obtener ninguna noticia sobre el paradero de su esposa, Yanina Maranella, ni de sus hijos, Aarón y Ainhoa Trello Maranella. La incertidumbre y el paso de las horas profundizan el dolor del futbolista y que recurre en las redes sociales para pedir ayuda y poder ampliar esta búsqueda. Vemos también muchos edificios dado vuelta, muchos edificios destruidos. Y acá justamente muestra

una fotografía de este jugador con sus dos hijos y su señora. Familia, necesitamos ayuda. Tenemos estos amigos sin saber dónde están. Qué terrible igual, ¿eh? ¿Cierto? Y aquí hay una fotografía de ellos con su señora y muestran, obviamente, el lugar donde se habría estado ellos ahí en un edificio. Ok. Muy bien, mis queridos, seguimos avanzando. Ya tenemos 24 minutos. 24 minutos ya para las 12 del día. 12 del día. ¿Cuál sería, mi querido? ¿Cuál sería el tema que te gustó? Yo creo que pudo haber sido esta, ¿ya? Para que tú lo busques por ahí. Mira, pienso que puede ser ese tema. ¿A ti, señora? ¿Ese puede ser o no? Te lo envío por ahí. O es la canción que toqué, que le regalé a la... Ah, del cumpleaños. Ya, mira, ahí te lo envío. Te lo envío, ¿ya? Te la envío para que la tengas. Es esta, mira. Ahí te envío una foto, ¿ya? Te envío una foto, esa. Tú lo buscas por YouTube y sale. Ahí, ¿ya? Feliz cumpleaños, 25 de junio. Las mañanitas con mariachi. La canción para dedicar. Esa, mi querida. Te voy a mandar otra fotito de todo lo que dice ahí para que tú lo busques y se lo regale a tu hermana, que está de cumpleaños, me dice también por ahí mi querida auditora. Ok, ahí estamos. Avanzando, ya tenemos 23 minutos para las 12 del día. Recordarle a ustedes que hoy día tenemos el especial de Arjona, ¿ya? El especial de Arjona. Así que para mi querida auditora que pidió un temita musical, vamos a hacer el karaoke hoy día, el karaoke de la mañana junto a Arjona, con este hermoso tema que dice: ¿Quién diría que son años? ¿Cierto? Y te cae como anillo al dedo esa canción igual, ¿ah? ¿Eh? ¿Ya?

0: 11 de la mañana con 42 minutos.
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1: Muy bien, ahí tenemos una pincelada de lo que va a ser el especial musical del día de hoy. Hoy día tenemos el especial musical de Arjona. De Arjona hoy día. Así que para todas las que les gusta Arjona, para que puedan disfrutar de la bonita música que vamos a estar preparando hoy día acá en la radio La Voz de El Ciprés, ¿no? Ok. Muy bien. ¿Han mirado los partidos? Me imagino ahí con el tema del Mundial. Anoche estaba ahí celebrando San Juan. Hoy ahí veíamos que estaban jugando México, si no me equivoco. Acá no México, ¿no? Ahí no. No le tomaba mucha atención en realidad porque ahí estábamos pasándolo bien junto a mis vecinos. Así que le envío un saludo cariñoso a mis vecinitos también por ahí, ¿ya? Ok. Ahí estamos. Recordarle, no se olviden hoy día que es muy importante esta reunión también que voy a recordar para todos los que son parte de la Asociación Gremial de Leñeros y Madereros de Huaytecas. Hoy día tienen reunión a las 4 de la tarde. Esta reunión es en el Centro Cultural Ascensión. Van a estar entregando también importante información, sobre todo, ¿cierto?, estos hitos importantes que como organización han logrado, y además se va a dar a conocer el Plan de Manejo Forestal Bosque Nativo emitido por CONAF. Si usted es parte de esta asociación de gremial de leñeros y madereros, recordarle, ya lo invito entonces para que hoy día sean responsables, asistan a esta reunión, apoyen también a los que están dirigiendo esta asociación gremial para que puedan también ahí seguir avanzando. Dígame que lo que no han hecho no es importante, un tremendísimo avance. ¿Cuánto llevan los chicos? 2 años, ¿no? Al parecer, si no me equivoco. 2 años, 3 años, no sé, no, pero están como nuevecitos, ¿eh? Nuevecito todavía está esta agrupación. Saludar a mis queridos vecinos que están fondeados ahí por las condiciones climáticas, pucha. Un saludo cariñoso para ustedes ahí, para todos mis vecinos que están en casa también.

Muy bien, quiero contarles también que tenemos por aquí una invitación que hace el Club Deportivo Estrella. El Club Deportivo Estrella, un saludo para todos los que son ahí de la Celeste. De la Celeste, atención Melinka y Repollal. Están todos invitados para vivir una gran jornada de fútbol. El Club Social y Deportivo Estrella, se viene la Copa del Golfo Corcovado con el Club Deportivo Austral de Quellón. El Club Deportivo Estrella fue fundado un día 24 de octubre del año 1982 y el Club Deportivo Austral fue fundado un 15 de febrero del año 1927. Este encuentro deportivo es el día domingo 28 de julio, ¿ya? No, de junio tiene que ser. Yo creo que se equivocó, mi querido, ¿eh? De junio, ¿ya? Voy a preguntarle por ahí, ¿ah? Le voy a decir a mi querido editor, parece que se equivocaron en la fecha del afiche. Dice 28 de julio, domingo 28 de julio. ¿No será domingo 28 de junio? Me corriges, por favor. A partir de las 11 de la mañana, en el estadio La Chochoca. Se jugarán tres partidos en tres series distintas. Femenina, Super Senior y Honor. Vamos todos a alentar nuestra comunidad, nuestro fútbol, pasión, respeto, unión, comunidad, Copa Golfo Corcovado, ¿ya? Copa Golfo Corcovado, entonces, para el día 28 de junio, ¿ya? Me dice por aquí. Entonces, la ficha van a tener que cambiarlo, chicos, ¿ya? Porque la ficha dice 28 de julio, justo para mi cumpleaños. Y mi cumpleaños cae un día martes, 28 de julio. Lo tengo todo ya identificado. No sé cómo lo voy a celebrar, que es un día de semana, ni un brillo, ¿ya? Ok. Así que, mis queridos, para que cambien su afiche, chicos de la Celeste, domingo 28 de julio, dice. Y es 28 de junio. Me corrige por ahí otro querido, ¿ya? Ahí te envío un saludo de parte de una colocolina, ¿ya? De parte de una colocolina, te envío un saludito cariñoso para ti. Mira, y te mandé un mensajito igual, ¿ya? Para el que

Muy bien, gracias a mi querido, también a mi querido que envió. Muy bien, ¿eh? Los chicos de la estrella no se le había ocurrido enviarme la invitación, ¿eh? Tengo un socio que se merece un gol. Se merece un gol, un gol, un gol por enviarme también aquí este afiche. Pero vamos a cambiarlo porque es junio, ¿ya? Junio. Muchas gracias a mi querido que me envió este notita, a mi querido ahí Peláez, que está allá en el campo, está por ahí mi querido Peláez, ¿eh? Sí, pues un saludo cariñoso ahí para mi querido ahí Alejandro, ¿ya? Alejandro. Ok, está por allá por el campo, dice, con lluvia. Ay, oh, sí, po. Lindo, ¿no? Es como estar allá en Repollal con lluvia, maravilloso, maravilloso, ¿ya? Así que el Club Deportivo Estrella, entonces, en sus tres categorías, femenina, super senior y honor, van a estar disputándose la Copa Golfo Corcovado. Ojalá se quede aquí, ¿eh? Y la llenemos, ahí, ¿eh? La llenemos ahí. Para celebrar junto al Club Deportivo Estrella, ¿ya? Que le vaya bien, chicos. Muchas gracias, mi querido amigo Pelay, también por enviarme esta información para difundir y para invitar.

Ya tenemos 4 minutos para las 4 minutos ya para las 12, 4 minutos para las 12 del día ya. En cualquier minuto también viene a visitarnos nuestro querido padre, nuestro padre Claudio, así que lo vamos a esperar, ¿ya? Fue invitado, lo vamos a esperar por acá con mucho cariño, obviamente, ¿cierto? Para que podamos saludarlo, darle la bienvenida. Ayer también se le agradeció mucho por estar aquí con nosotros, así que nada más que decirle que disfrute también de esta fiesta religiosa que su mamá me decía, muy linda misa, muy lindo el coro, sí, pues, maravilloso. Ok, muy bien, seguimos, ya tenemos los últimos minutitos para seguir aquí junto a la radio. 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

Muy bien, ya tenemos las 12:04. 12:04 ya. Muy bien, vamos a ir con nuestra parroquia al día. Ya tengo por acá, por los estudios de la radio, a nuestro padre, nuestro sacerdote, que nos va a estar acompañando aquí dentro de estos días, en esta fiesta tan importante como es la fiesta de San Pedro, ¿ya? Así que vamos a escuchar muy atentamente también el saludo, el evangelio del día de hoy, la reflexión, ¿qué nos dice el Señor hoy día? Todos los días el Señor nos dice, nos habla, nos dice algo, ¿ya? Que a veces nos olvidamos también de preguntar, ¿qué nos dirá Dios hoy día? Ustedes siempre en el evangelio de la parroquia del día, ustedes lo escuchan con la reflexión. Y a veces, ¿cierto? Decimos, uy, el Señor habló fuerte hoy día, ¿eh? ¿Y qué hacemos nosotros? A veces no hacemos nada, pues. Nada. Así que nada que agrade a Dios. Muy bien, ya tenemos las 12:05. 12:05. Vamos con nuestra parroquia al día y con esta hermosa alabanza que me encanta y me reencanta el profeta.

Padre nuestro que estás en el cielo, santificado sea tu nombre. Venga a nosotros tu reino. Hágase tu voluntad en la tierra como en el cielo. Danos hoy nuestro pan de cada día. Perdona nuestras ofensas, como nosotros también.

0: Muy bien, ya tenemos las 12:15, escuchando estas hermosas alabanzas, también por supuesto el profeta y el Padre Nuestro, que también ustedes, ¿cierto?, ahí escucharon, para dar comienzo a lo que es este hermoso programa, Nuestra Parroquia al Día. Y hoy día vamos a darle la bienvenida a nuestro querido sacerdote, Claudio Quintanilla Yunque, ¿ya? Yo le preguntaba al padre si tenía que ver algo con la María José Quintanilla. Me dice que no, ¿eh? Que no, me dice el padre. Así que estamos muy contentos por estar con él acá. Dios quiso que él esté acá, ¿cierto? Que venga a conocer de dónde somos, que venga a conocer también a nuestra comunidad católica, que venga a ver cómo celebramos nuestra fiesta patronal de nuestro apóstol Pedro. En fin, así que Dios pone a sus hijos donde Él quiere y Él quiso que esté aquí con nosotros, ¿cierto? ¿Se escucha, padre, bien?
1: Sí, ¿sí? ¿Sí? Ok. Muy buenas tardes, ya, okay. A Mónica y a todas las personas que nos están escuchando en este momento.
0: Muy bien, pues, querido padre, gracias también por estar acá, como bien te decía, en esta hora, ¿ya? Agradecerte por estar acá de tan lejos. Encantado. De Santiago. Cuéntenos un poquito, pues, padre, ¿de dónde vienes? ¿Vienes de Santiago? ¿Tú nos contabas anoche?
1: Sí, yo soy nacido y malcriado en Santiago. ¿Ya? He estado prácticamente toda mi vida con algunas temporadas fuera de Santiago, fuera del país también me ha tocado, pero principalmente en Santiago. Ahora, esta última temporada estoy desde el 2015, de párroco en una iglesia en el sector poniente de Santiago, en la comuna de Cerrillo. Así que ahí muy contento y mucho saludo a mi feligresía, si me está escuchando, porque le enviamos el enlace del Facebook de la radio.
0: Claro.
1: Así que muy contento de estar acá visitando a Melinka también en este momento.
0: Muy bien. Padre, ¿cómo fue su llegada para llegar acá?
1: Bueno,
0: ¿cómo llegó acá? ¿Qué lo contactó?
1: He venido vía Puerto Montt, llegué en bus toda la noche, allí me alojó un amigo, Sergio, y al día siguiente la avioneta hasta esta isla maravillosa. Realmente entiendo por qué el nombre, la isla más querida, una isla maravillosa. Así que aún no he salido ni a recorrer mucho porque hemos llegado ayer nomás. Pero muy contento y con todo el deseo de participar, de aprender de la comunidad, de que celebremos la novena juntos. Y por supuesto a nuestro patrono San Pedro el día 29. También vamos a hacer bautismo el día domingo, Dios mediante. Así que ha sido un viaje hermoso para mí. Un regalo de Dios poder salir de Santiago.
0: Donde acá te esperamos con lluviecita, pues mira, acá tenemos lluviecita, quizás el cambio climático para ti es distinto, ¿eh? El cambio climático quizás para usted, padre, distinto igual, ¿o no?
1: Sí, tuve que investigar cómo forrarme aquí en Melinka con 3 capas y todo eso, así que vinimos con mi madre, ¿no? Bien preparados para el invierno, para salir incluso con lluvia, porque va a ser tan poquito los días que vamos a estar y hay que aprovechar de conocer, de disfrutar, así que bien abrigados.
0: Qué bueno, padre. Bueno, le damos la bienvenida, le agradecemos mucho por estar acá acompañándonos. Como bien decía, dentro de lo que fue la presentación, padre, usted se va a poder dar cuenta de una otra forma la fe también que tenemos acá junto a nuestro patrono San Pedro, el patrono de todos los pescadores. Vas a ver una tremenda y linda procesión ahí en el mar. Yo no sé si has visto video, algo ya de cómo celebramos también aquí.
1: Sí, he visto video en YouTube, he visto también un programa del Pancho Saavedra en Melinka, y sí, he visto los reportajes también de la radio, así que estoy con mucha expectativa, con mucha ilusión de participar de la fiesta de San Pedro y del proceso ya vivido desde dentro, no solo desde las redes sociales, que nos ayudan mucho, pero que cuya experiencia es ciertamente limitada.
0: Okay. Muy bien, padre. Vamos a ir con una alabanza para ya que escuchemos también el Evangelio, para ver qué nos dice hoy día, cuál es su mensaje que nos envía el Diosito para todos nosotros. ¿Le parece, padre?
1: Me parece, escuchemos, okay. Pues.
0: Vamos a ir con un con una alabanza entonces, para después ya darle la bienvenida a nuestro padre para que nos lea el Santo Evangelio igual. Bueno.

Bueno, vamos a escuchar el Santo Evangelio del día de hoy, 25 de junio. Un texto realmente maravilloso que podemos escuchar de los labios mismos del Señor. Yo te invito, tú que me estás escuchando, a cerrar los ojos, prestar atención, porque es la voz de Dios la que va a ser proclamada. Evangelio de nuestro Señor Jesucristo según San Mateo. Jesús dijo a sus discípulos: no son los que me dicen Señor, Señor, los que entrarán en el reino de los cielos, sino los que cumplen la voluntad de mi Padre que está en el cielo. Muchos me dirán en aquel día: Señor, Señor, ¿acaso no profetizamos en tu nombre? ¿No expulsamos a los demonios y hicimos muchos milagros en tu nombre? Entonces yo les manifestaré: jamás los conocí. Apártense de mí, ustedes, los que hacen el mal. Así, todo el que escucha las palabras que acabo de decir y las pone en práctica, puede compararse a un hombre sensato que edificó su casa sobre roca. Cayeron las lluvias, se precipitaron los torrentes, soplaron los vientos y sacudieron la casa, pero esta no se derrumbó porque estaba construida sobre roca. Al contrario, el que escucha mis palabras y no las practica puede compararse a un hombre insensato que edificó su casa sobre arena. Cayeron las lluvias, se precipitaron los torrentes, soplaron los vientos y sacudieron la casa. Esta se derrumbó y su ruina fue grande. Cuando Jesús terminó de decir estas palabras, la multitud estaba asombrada de su enseñanza, porque él les enseñaba como quien tiene autoridad y no como sus escribas. Palabra del Señor. Gloria a ti, Señor Jesús.

Hemos escuchado esta palabra de Dios en donde el Señor, en texto de Mateo, nos recuerda algo esencial, algo que realmente importa. La Biblia, su lectura, su oración, no sirve de demasiado si no la ponemos en práctica. El Evangelio, la palabra de Dios, se trata sobre todo de vivirlo, de experimentarlo en las propias carnes, de experimentarlo en la propia vida, pero después ser capaz de poner en práctica, aunque sea tan solo un versículo. Dicen que los grandes santos han sido tales porque han sido capaces de vivir tan solo un versículo de la Sagrada Escritura. La palabra de Dios se vive en nuestras relaciones interpersonales, en cómo tratamos a los demás, en nuestra relación con el otro y, por supuesto, también en nuestra relación con nosotros mismos. Yo ayer en la misa lo decía, ¿no? Qué importante es preguntarnos y revisar cómo nos tratamos a nosotros mismos, qué nos decimos todo el día. Es que yo no puedo, es que soy inútil. Ese tipo de expresiones no nos ayudan, ciertamente, a tener una buena relación con nosotros mismos. Y si no nos relacionamos bien con nosotros mismos, ¿cómo nos vamos a relacionar bien con Dios? Si Él, que nos habita, que está siempre en nosotros, nos escucha. Yo te invito, querido auditor, querida auditora, a releer este texto. En la página eucaristiadiaria.cl lo puedes releer, o si tienes tu Biblia, en el capítulo 7 de San Mateo, versículos 21 al 29, está este texto, y que además utiliza una imagen preciosa, ¿no? La imagen de construir la casa sobre la roca. El que pone en práctica las palabras de Jesús es aquella persona sensata que construye sobre roca firme. Vendrán los vientos, azotará la tormenta, pero esta casa va a sobrevivir, va a permanecer. No así el que construye sobre arena su casa. Vendrán los vientos y esa casa caerá. El Señor utiliza esta imagen para comparar al insensato que escucha la palabra, pero que no la pone en práctica, versus el hombre astuto, el hombre verdaderamente creyente, el verdadero cristiano católico que pone en práctica su palabra, la palabra de Dios. Yo te invito a que hoy día nos preguntemos, ¿cómo puedo poner en práctica la palabra? ¿Qué texto bíblico me inspira hoy o estos días para poner en práctica? Y en primer lugar, tal vez una pregunta anterior, ¿estoy dispuesto a escuchar de manera significativa la palabra, o la leo, la escucho como quien ve el diario, o como quien ve distraído?

esposa que preste atención a sus hijos. Así también nosotros estamos llamados a prestar atención a Dios, que todo el día, en todo momento, se nos comunica, se nos revela. Escucho su evangelio, presto atención y luego hago el ejercicio de voluntad, el ejercicio de poner en práctica, de actuar, ¿no? Actuar algo, poner en práctica. Esa es la palabra que hoy nos desafía, que hoy el Señor nos invita, para que no nos quedemos quietos en nuestra zona de confort, en nuestra comodidad, sino que algo podemos hacer por los demás, algo podemos hacer por nosotros mismos, porque no podemos dar a otros lo que no tenemos. Por lo tanto, es necesario cultivar primero el espíritu, tratarnos bien a nosotros mismos para aprender a tratar a los demás como Jesús nos trata, para poder amar a los demás como Jesús nos ama. Te invito entonces, querido auditor, querida auditora de esta radio, a poner en práctica la palabra de Dios, ser un hombre, una mujer sensato que construye su casa sobre roca. Amén. Ojalá todos respondamos también en casa. Amén.

0: Aquí seguimos entonces en la radio, la voz del Ciprés. Y yo quiero darme una licencia, Mónica, de saludar a mi sobrino. Mi sobrino tiene 7 años y está aquí observando y escuchando la transmisión en vivo desde Facebook. También muchos saludos a mi comunidad religiosa, a mis amigos, a Paulita, y que están escuchando en este momento.
1: Bien, enviaron un mensaje, padre, la transmisión en vivo. Susana Bravo.
0: Susana Bravo, ella es la mamá de mi sobrino.
1: Sí, ahí te dice, tío, te tío, dice. Sí. Sí, el que está saludando. Muy bien. Muy bien, pues, querido padre. ¿Nos vas a acompañar hasta el día 29? Obviamente, te vas ya el 30.
0: Así es. Estaremos el 29 en la celebración y el día 30 ya nos toca regresar a casa, a Santiago.
1: Sí, okay. Sí, sí. Bueno, esperando que te lleves una linda experiencia, que te lleves todo el cariño también de toda nuestra querida comunidad católica. Y bueno, usted sabe que aquí tenemos tres sectores, ¿cierto? Que es Repollal, Melinca, Mulchey, y mucha gente también que nos escucha ahí a través de la señal online. Así que hay un mensaje también para ellos, padre, en esta horita.
0: Claro que sí, un cariñoso saludo a las tres comunidades que nos escuchan, a todas las personas que están en este momento yendo o que escucharán la transmisión grabada. Animarles simplemente a seguir abriendo las puertas al Señor. El Señor, cuando entra en nuestro corazón y a nuestra familia, se queda para siempre. Y recibirlo en casa, a través de la radio, a través de distintas otras maneras, es una bendición. La mejor noticia que podemos tener durante el día es que Dios está con nosotros, que Él en nuestra soledad, en nuestra enfermedad, en las distintas circunstancias que vivimos, Él siempre está a nuestro lado y en nosotros, acompañándonos y dándonos todo lo que necesitamos. Así que solo necesitamos abrir las manos y confiar. Así que un saludo cariñoso a todos y los espero en la novena, 18:30 horas. 5:30 hora del continente, claro. A las 6 de la tarde se abre la iglesia, 18:30 la novena y a las 19 la Santa Eucaristía. Exacto. Así que ojalá que puedan venir, podamos participar, llueve, truene, la misa va. Exacto. De todas maneras.
1: Anoche hubo mucha gente, padre.
0: Mucha gente.
1: Harta compañía ayer.
0: Así sí. Es.
1: Hoy día tenemos el sexto día de la novena.
0: Hoy tenemos el sexto día de la novena, así que vamos a volver a escuchar este texto de poner en práctica la palabra. Y también vamos a tener, Dios mediante, el domingo bautismos. Así que las personas que quieran traer a sus pequeños hijos o hijas para celebrar este sacramento, puerta de entrada a la Iglesia Cristiana Católica, están cordialmente invitados a acercarse, a inscribirse, haremos una charla y podremos celebrar este sacramento, el más importante de todos, el día domingo. Y por supuesto, la Eucaristía cada día a las 19 horas.
1: Okay. Ya tenemos la lancha, padre. ¿Se acuerda que ayer se hizo el llamado para llevar a nuestro patrono San Pedro? Contarles que ya tenemos la lancha que va a llevar a nuestro patrono. Y nos faltaría otra lancha para llevar a nuestra querida Virgen del Carmen. Así que vamos a ver si lo conseguimos.
0: De todas maneras, estoy seguro que lo vamos a conseguir porque nuestra madre no puede dejar de acompañarnos.
1: Ok. Javier Matus dice, desde el Centro Pastoral Juvenil Vocacional y Comunicaciones, Don Orione, ¿puede ser?
0: Don Orione, ¿sí? Discípulo de Don Bosco, sí, a propósito.
1: Sí, sí, saludos, sí. A nuestro padre Claudio Quintanilla.
0: Ah, muchas gracias.
1: Paulita Romero Muñoz, desde Cotolengo, Cerrillos, equipo Carisma.
0: Ah, también, muchos cariños a Javier, a Paulita, ellos son mis amigos, mis compañeros de trabajo también en Santiago.
1: Okay. Carolina Ezequiel Spencer. Dice, de Cotolengo, Cerrillo, área psicosocial.
0: Ah, también, y muchos cariños, Carolina.
1: Juan Pablo Araya Guzmán, desde aquí, querido hermano de Cerrillo, oramos contigo.
0: Mira, hartos cariños, Juan Pablo, y aprovecho de decir, él es seminarista, se está preparando para para convertirse en sacerdote, y nos hacen falta muchos nuevos sacerdotes, así que si alguien nos está oyendo, algún joven, alguna persona que quiera consagrar su vida, ¿por qué no será que Dios te está llamando también? Podría hacerse esa pregunta, ciertamente.
1: Linda la historia que nos contó de Cotolengo, ¿eh? Ayer.
0: Gracias, sí, Mónica.
1: Claudita, sí. La historia de Claudita.
0: La historia de Claudita, que yo a Claudita la llevo en mi corazón y la llevo a todos lados donde voy, porque siempre cuento mi experiencia con ella.
1: Ella fue la que quizás, ¿cierto?, tocó tu corazoncito y dijo, yo por este lado me voy, ¿cierto?
0: Exacto, así es.
1: Así que un saludo a toda esa gente maravillosa que le está hablando, padre. Muchas y gracias. También por todo ese compromiso que hacen ahí, sobre todo ahí en lo que es Cotolengo, en la área psicosocial, ahí hay de todos profesionales, entonces, padre.
0: Sí, sí, ahí tenemos aproximadamente 300 residentes en el pequeño Cotolengo, yeah. Y tenemos el área de carisma, el área vocacional, perdón, el área pastoral y también el área psicosocial, donde está Carolina, que es la directora del área psicosocial, y varios profesionales que dan todo por estos chiquillos y por sus familias, para que tengan la mejor calidad de vida y experimenten lo mejor posible en la vida que les ha tocado vivir.
1: Así. Exacto. Muy bien, papá. Sí, sos famoso, ¿ves? Lo están viendo por todos lados.
0: Así que, bendito
1: sea Dios. Sí, exacto. Esa es la tecnología. También usted hablaba ayer justamente de la IA, po. De sí, la pues. Inteligencia artificial, ¿te acuerdas?
0: Claro que sí, pues. Sí, vos, el Papa León nos ha recordado esto, sí, con la nueva encíclica, así que nos recuerda, junto con toda la doctrina social de la Iglesia, que no obstante esta tecnología que nos mantiene tan conectados muchas veces, también hay ciertos riesgos que hay que tener, exacto, en consideración, y por tanto no olvidarnos nunca que la persona humana es quien tiene que estar en el centro, nunca la técnica, nunca solo los medios,
1: lo real.
0: Exacto,
1: lo real. Exacto. Muy bien, padre. Quiero agradecerle entonces también esta horita aquí por estar con nosotros. Ahora lo invito para que escuchemos una pequeñita alabanza para después darnos la bendición.
0: Con mucho gusto.
1: A toda nuestra comunidad.
0: Claro que sí.

0: Bueno, una bendición entonces para todas las personas que nos escuchan en este momento, que nos siguen por el Facebook, que el Señor Jesús, que se ha hecho hombre por nosotros y para nuestra salvación ha entregado su vida, hoy nos bendiga copiosamente. Bendiga nuestros proyectos, nuestros anhelos de servir. Bendiga a nuestros seres queridos, especialmente aquellos que no la están pasando bien. Y que Dios, Padre misericordioso, su Hijo Jesucristo y su Santo Espíritu nos bendigan en el nombre del Padre y del Hijo y del Espíritu Santo.
1: Amén.
0: Amén.
1: Muchas gracias, padre.
0: Encantado, Mónica, pues.
1: Nos vemos mañana.
0: Nos vemos mañana, si Dios
1: A
0: quiere,
1: las 12.
0: a las 12. A las
1: Okay.
0: 12, hora de Melinca. A las
1: Exacto.
0: 11, hora del continente.
1: Okay. Gracias, padre. Nos vemos en la misa.
0: Nos vemos en la misa.
1: Chao.
0: Chao.

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1: 12 del mediodía con 57 minutos.
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Muy bien, ya tenemos las 1:00 p.m. ya con 13 minutos, 1:13 p.m. ya, ¿eh? Aquí escuchando todo lo que es también esta música bonita, junto a todas las hermosas alabanzas que programamos con mucho cariño para ustedes en este su parroquia al día. La parroquia al día va de lunes a jueves, ya, pero mañana invitamos nuevamente ahí a nuestro querido sacerdote Claudio, para que ellos también sea parte de lo que es este espacio el día de mañana. Aprovecharlo también que está por aquí con nosotros para escuchar y el Evangelio, para escuchar también sus mensajitos que hace llegar también ahí nuestro sacerdote. Esperando que le llegue a más de alguno también, ¿eh? ¿Cierto? De todos nuestros queridos vecinitos y vecinas que están siempre ahí en sintonía de la radio. Muy bien, ahí estamos con esta hermosa cueca del conjunto folclórico Corcovado, igual aquí en esta horita, en este su espacio entre chalupas y cantos. Vamos a recordar entonces que ya tenemos nuestra lancha, la Maximiliano I, que va a llevar, ¿cierto?, a nuestro patrono San Pedro. Va a llevar ahí nuestro patrono San Pedro. Y faltaría una embarcación para lo que es llevar también a la Virgen de El Carmen. Lonchito me dice que le reitere la información a la comunidad donde usted se pueden ir a inscribir ahí a Capitanía de Puerto, o también lo pueden hacer durante lo que es la novena en la parroquia San Pedro. En la parroquia San Pedro también pueden inscribirse todos los que quieran ser parte de esta procesión para que después ahí Lonchito lleve el listado a Capitanía de Puerto. Hoy día le corresponde justamente a Capitanía de Puerto su turno en dirigir ahí lo que es la lectura, el Santo Rosario, la novena, le corresponde a Capitanía de Puerto. Así que le enviamos un saludo a Capitanía de Puerto y que le salga muy bien también esta noche que ellos tienen ahí para poder estar ahí de turno, podríamos decir. Ayer le tocó al municipio le tocó el día de ayer. Y también contarles a ustedes que si no tienen su revisión, su revista, mejor dicho, su revista de su embarcación, igual pueden sacar una revista provisoria justamente para ese día. Eso también me comenta Lonchito para que yo pueda transmitírsela aquí a ustedes, ¿ya?

Seguimos avanzando en esta horita. Seguimos avanzando. La señora Nelly quiere agradecer a todos, a todos quienes le cooperaron con esta gran venta de Yoko que tuvo el día de ayer. Dice que quiere agradecer a todos sus queridos vecinos, ¿cierto? Por cooperarle con estos ricos yoquitos que hizo para San Juan. Así que ella también está muy agradecida de la radio, ¿cierto? Por hacerle también la difusión aquí, la señora Nelly. Señora Nelly, cuando usted estime conveniente, nomás aquí en lo que le podamos ayudar, siempre vamos a estar muy atentos, ¿ya? Así que agradecida la señora Nelly por todo lo que fue esta gran venta de Yoko, que fue todo un éxito. Así que ahí trabajó harto trabajó a mi querida Nelly. Me decía que ella, ahora estoy moniquita, estoy lavando todas esas ollas para allá, por acá, me dice, pero tú eres una mujer trabajadora. Yo creo que usted, señora Nelly, se aburre sin hacer nada. Yo no te veo sentada, no sé. Yo creo que usted se aburre sin hacer nada, si no está haciendo el caos, que está haciendo el otro, que está haciendo aquí. Siempre está haciendo algo, ¿ya? Así que eso también es de ser una mujer valientita, ¿cierto? Estos días ya vamos a estar mencionando otras cositas ricas que va a hacer la Nelly, ¿ya? Yo le digo a la Nelly, que patúa. Señora Nelly, con mucho cariño, en forma interna y obviamente le digo mi Nellycita, ¿cierto? Ya, un saludo para ti. Yo sé si Ñuco ayudaría en algo, no sé si ayudaría o no ayudaría a ese hombre, no sé. Espero que haya ayudado, porque

Muy bien, ya tenemos las 1:09. Vamos a estar atentos, ¿ah? atentos, porque en cualquier minuto nos conectamos con Radio Ventisquero, ¿ah? Para las noticias regionales igual.

Muy bien, ya tenemos la 1:11. Tengo un auditor también por acá que se ofrece para repicar leña, también enlace pintura, ¿ya? También puede limpiar cuneta, limpiar sitios, cualquier cosita. Tengo un auditor que necesita hacer changuita estos días, así que si alguien necesita una persona que le repique leña, que le guarde la leña, que le limpie el patio, que quiera limpiar ahí la cuneta, no sé, ya, pintura. Aquí tenemos el datito, yo tengo el datito acá de un joven que necesita trabajar y hacer changuita también por acá. Así que cualquier cosita, usted me pregunta también el número en forma interna y yo se lo doy, ¿ya? Se lo doy ahí a mi querido auditor o auditora, quien quiera, de una otra forma, quizás, ¿cierto? Necesita hacer estas cositas en la casita, ¿ya? Muy bien, vamos a enviar un saludito para la señora Anita. Igual, más ratito le vamos a poner la canción, ¿ah? La canción de que me pidieron ahí, la familia me pidieron el temita. Señora Anita, por estar hoy día de cumpleaños allá en Repollal. ¿Quién te saluda? Jessica y también Paulito. Jessica y Paulito te saludan en esta horita. Decirte que eres una mujer maravillosa y este es un día muy especial para ti. Muy especial. Queremos agradecerte también tu bondad, tu sencillez y todo ese cariño que entregas a toda tu familia, a toda, toda. Y especialmente, ¿cierto?, a tus hijos, a quienes también amas mucho. Así que, señora Anita, de parte de la señora Jessica Leviñenco y también de Paulito, quiero abrazarte en este día tan especial donde tú hoy día, Dios te regala un día más de cumpleaños. Me pidió un temita a la familia, ahí la señora Jessica, así que la vamos a programar en un ratito más después del especial musical. ¿Le parece? Porque hoy día tenemos de especial musical a Arjona. Arjona tenemos hoy día. Así que nos vamos a ir con ese especial musical en este día de lluvia, donde saludamos a Guillermo, a Guillermina, el día de hoy, ¿ya?

un saludo cariñoso para mis queridos hijos que me están escuchando allá en Puerto Montt, para mi querido Cristobalito, que está ahí enfermito, está en casa, está con licencia, mi querido nieto, mi querido nietecito Cristobalito, así que estés bien ahí, Connie, Cristóbal, cuídenme harto a mi hijito, ¿eh? Así que un saludo para mi Cristóbal, para mi Totín y para mi Cristóbal grande también, para mi Connie. Mi Maite estaba en el colegio hasta ahora. En el colegio, así que para mis hijos que me están escuchando allá, igual en Puerto Montt, decirle que lo amo mucho, que lo extraño y si Dios quiere ya muy pronto estaremos juntitos, ¿ya? Un abracito.

Ok, y ahí estamos entonces. Nos vamos con la transmisión con Radio Ventis Quiero. Vamos a ver cómo está esa transmisión para quedarnos enterados de todo lo que acontece a lo largo de toda nuestra región, de nuestro país también, ¿ah? ¿Eh? Vamos a ver si está funcionando la señal. O si no, seguimos con música.

0: va a acoger con todas sus tradiciones, con toda su gente, y que por cierto, eso también nos invita a poder construir buenas calidades de vivienda. Nosotros estamos aportando la urbanización, todo el tema sanitario de este comité, y esperamos, cierto, que en los próximos meses, cuando esto ya sea una realidad, cierto, las familias estén aún más contentas de la que lo vimos hoy, porque de verdad se sentía ese alivio de que la construcción por fin empieza y que esta es una etapa tan importante para ellos que así nos los han manifestado. Así que feliz de haber participado de esta actividad.
1: Por su parte, el secretario regional ministerial de Vivienda y Urbanismo en la región de Aysén, Fabián Rojas, es quien comenta que se ha dado importante hecho para las familias, las que serán beneficiarias del proyecto habitacional.
2: Pues una de las primeras tareas que me tocó como seremi fue precisamente destrabar la situación, la ralentización que tenía este proyecto. Junto con Servio trabajamos para viabilizar rápidamente que esto ya se convirtiera hoy día en una realidad. Y aquí no es solamente el trabajo del Ministerio de Vivienda y Urbanismo, tenemos que agradecer también el apoyo del gobernador regional y el Consejo Regional de Aysén, quienes también hicieron una inversión para la habilitación de la planta de tratamiento y también de la planta elevadora, que va a permitir la factibilidad sanitaria de este conjunto habitacional. También a la Municipalidad de Coyhaique, que también a través de su alcalde nos permitió agilizar los procesos de permiso para poder ya iniciar la construcción en este lugar, y la persistencia y la tenacidad de los comités de vivienda en cada uno de los dirigentes y también de las familias que hoy día ya ven que el paso y el sueño de la casa propia se empieza a materializar y ya va a ser una realidad en los próximos meses.
1: El proceso de entrega consta de dos significativos momentos. En primera instancia se procedió a la firma del acta administrativa de entrega del terreno, un paso técnico y legal, además clave, a cargo de la empresa constructora Axinta Limitada, la entidad patrocinante inmobiliaria Axinta Pro Limitada, el fiscalizador técnico de obras, el FETO, del Servio, y los presidentes de cada una de las organizaciones. Posteriormente, la jornada concluyó con la firma de un acta ceremonial, instancia comunitaria, donde todas las autoridades presentes y las familias beneficiarias sellaron de forma simbólica el inicio de las obras. Darío Márquez Enríquez, el presidente del Comité Tehuelche, es quien comenta sobre este momento, el que para ellos fue muy esperado.
3: Para nosotros hoy es un día muy especial. Después de 8 largos años se concreta el inicio prácticamente de la construcción de la vivienda, y que en un corto tiempo más, en un año más, si Dios quiere, vamos a estar aquí ya haciendo uso de la vivienda.
1: El proyecto destaca por su alto sentido de inclusión, incorporando tipologías de viviendas adaptadas a las necesidades de las familias, y cuenta con criterios de accesibilidad universal y soluciones específicas de movilidad reducida. Las constructoras y la entidad patrocinante disponen de un plazo contractual de 450 días corridos para la ejecución de las obras, estimándose el término de las construcciones para la fecha 17 de septiembre del año 2027. Y con este hito, el Ministerio de Vivienda y Urbanismo reafirma su compromiso con el arraigo territorial y la superación del déficit habitacional en las zonas rurales y localidades de la región de Aysén.
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1: En el Salón Auditorium del Casino Dreams Coyhaique se realizó la ceremonia de entrega de las llaves a los beneficiarios y beneficiarias de los departamentos del proyecto Lomas de Coyhaique, construido por la empresa iCuadra. En la ceremonia han estado presentes las familias beneficiarias, autoridades regionales, invitados especiales, donde el gerente comercial de iCuadra, Cristian Fariña, entregó detalles acerca del proyecto habitacional.
5: Este proyecto que estamos entregando hoy día es de esos proyectos que sufrieron mucho porque se desarrollaron antes de la pandemia y su ejecución empezó con la pandemia misma. Entonces eso trajo muchas consecuencias, estuvo un tiempo detenido, pero tuvo un segundo impulso muy importante con la entrada de Ingebec en la sociedad, en la construcción, y a partir de ese minuto la verdad las cosas que todo ha fluido bastante bien. Muchas familias que habían esperado quizás más tiempo del que esperaban se reencantaron con el proyecto y bueno, seguimos construyendo y vendiendo las unidades a muy, muy buen ritmo. Eso nos tiene muy contentos porque en el fondo nos da pie para pensar quizás en una tercera etapa. Esta ya es la segunda etapa de la empresa en esta ciudad y bueno, tenemos ahí en barbecho quizás una tercera etapa que estamos viendo ahí con el ministerio y con la dirección de obras si puede prosperar.
6: ¿Para cuándo?
5: La idea es hacer una postulación a este programa de integración social y territorial, que es el DS-19, que cierra en el mes de agosto. Normalmente el proceso de selección dura como 6 meses, y si nosotros tuviésemos la suerte de ser seleccionados, yo creo que probablemente en el mes de marzo, marzo a junio del próximo año, podría estar iniciando la construcción.
1: Una de las beneficiarias y quien recibió las llaves de su departamento fue Daniela Rodríguez. Además se mostró feliz en ese instante, es decir, según indica, un importante paso en su vida.
7: Voy a ser una nueva copropietaria del condominio en Lomas de Coyhaique 2. Fue creado por Inmobiliaria Cuadra, inmobiliaria de la cual estamos muy agradecidos. Si bien la inmobiliaria estuvo en pausa por materia de pandemia u otras razones, retomó con fuerza a través de la constructora Ingebec. Y nada, estamos felices, somos alrededor de 192 familias que vamos a recibir este anhelo, este sueño de concretarse lo que es el sueño de la casa propia, así que felices, agradecidos. El trabajo que se realizó fue maravilloso, se ve en cada determinación, en cada detalle, en la calidad del trabajo. Sin duda es un trabajo maravilloso que llega solamente para generar dicha en cada familia de la comunidad de Coyhaique, y no solo de Coyhaique, también hay familias que viven dentro de nuestra región, de otras localidades aledañas, que van a venir a residir a Coyhaique a través de este beneficio.
8: Felicitaciones.
7: Bueno, gracias.
1: Fue el secretario regional ministerial de Vivienda y Urbanismo en la región de Aysén, Fabián Rojas, quien destacó la entrega de este proyecto habitacional, ofreciendo inmediatamente y en lo concreto una solución a más de 100 familias de la ciudad de Coyhaique, y resaltando el trabajo que realizó la empresa privada en estas iniciativas y que se complementan con los subsidios habitacionales que entrega el Estado.
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0: El Consejo Regional de Seguridad Pública y Prevención del Delito de Aysén definió las prioridades que orientarán la acción coordinada de las instituciones del Estado en materia de seguridad pública y prevención del delito en la región de Aysén. Todo ello tras un proceso de análisis y votación sustentado en el Diagnóstico Regional de Seguridad Pública. Los integrantes del Consejo acordaron entonces priorizar la violencia intrafamiliar, tráfico y microtráfico de sustancias, además de robos en lugar habitado, como los principales delitos que concentrarán los esfuerzos institucionales durante todo este periodo. La decisión consideró el impacto de estos ilícitos en la seguridad de las personas, su incidencia en la percepción ciudadana y la necesidad de fortalecer la coordinación entre las instituciones para su prevención y persecución. Asimismo, el Consejo acordó priorizar el consumo de alcohol y drogas en la vía pública como la principal incivilidad en la región de Aysén, debido a sus efectos sobre la convivencia y el uso de los espacios públicos. A ello se suma el abordaje de la violencia escolar como fenómeno regional y el abigeato como prioridad para las comunas rurales, considerando las características productivas y ganaderas de la región de Aysén. Por ello, la delegada presidencial regional de Aysén, Luz María Vicuña, es quien valora el trabajo llevado a cabo por las instituciones participantes, destacando que la priorización permitirá entonces orientar de mejor manera los recursos y acciones del Estado.
1: Fue un trabajo bastante fructífero, pudimos conversar mucho y que coinciden con lo que la gente percibe. Esto nace del diagnóstico que desde los consejos comunales de seguridad se elabora. Por tanto, tanto las comunas, las personas, como las distintas entidades que participan en esto, comparten dónde deben ser los focos y en base a eso serán los comités técnicos y se elaborarán los planes con qué objetivo. Objetivo de focalizar recursos, tanto financiero, humano, ponernos metas y también medir esas metas.
0: Las prioridades acordadas constituirán la hoja de ruta para la acción coordinada de las instituciones que integran el Sistema Regional de Seguridad Pública, orientando la elaboración del Plan Regional de Seguridad Pública, el Plan Regional de Prevención del Delito y el Plan de Acción Rural. Con ello, se busca focalizar los recursos y esfuerzos del Estado en las problemáticas que más afectan a la región de Aysén, en este caso, fortaleciendo la prevención del delito y la capacidad de respuesta frente a la criminalidad. Por último, se destaca que los consejos regionales son una instancia de trabajo relevante para el sistema de seguridad pública, el cual promueve la coordinación interinstitucional, la interoperabilidad y la acción conjunta como elementos centrales para enfrentar los desafíos en materia de seguridad nacional y regional.
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0: Crece Sostenible tiene el objetivo de fortalecer la gestión de micro y pequeñas empresas y cooperativas mediante el financiamiento del plan de trabajo orientado a incorporar tecnologías y prácticas sostenibles en las áreas de intervención definidas en la convocatoria. Todo ello con el fin de potenciar su crecimiento, consolidación y acceso a nuevas oportunidades de negocio. Este año Crece Sostenible entrega un subsidio no reembolsable de entre 7 millones y 9 millones de pesos por empresa o cooperativa y que busca beneficiar a 19 empresas en la región de Aysén. El lanzamiento regional de este instrumento se realizó en las dependencias del Parque Austral, empresa con 25 años de trayectoria en la actividad deportiva, la que posee entre sus dependencias una piscina techada temperada, salón de fitness, salón de cycling, sala de musculación y máquinas. Con el fondo Crece Sostenible, la empresa adquirió un banco de condensadores de 400 voltios y una bomba de calor ACS 18-20 kilovatios. Equipos que en su conjunto son altamente sostenibles, porque optimizan el consumo de energía útil al tiempo que corrige las pérdidas en la red eléctrica, logrando máxima eficiencia operativa con un impacto ambiental mínimo y una reducción de costos significativa. Pamela Flores Mora, directora regional de Cercotec Aysén, reveló la importancia de este instrumento que este año busca beneficiar a 19 iniciativas regionales.
1: Este es un fondo destinado a las micro...

0: acá se hicieron unas acciones vinculadas a, ahí me confundo un poco con lo técnico, pero reemplazar algunos instrumentos para así poder disminuir o hacer más eficiente el uso de la energía y la tecnología.
1: El plan que se desarrolla y quienes se postulen debe orientarse a fortalecer la competitividad mediante la adopción de prácticas sostenibles en los procesos productivos y puede incluir acciones de gestión empresarial, tales como asistencia técnica, capacitaciones y marketing, para desarrollar competencias y capacidades, inversiones como adquisición de activos, habilitación de infraestructura o capital de trabajo, orientadas en la sostenibilidad del negocio. Se hace importante considerar que tanto las acciones de gestión empresarial como también las inversiones que formen parte de dentro del plan a presentar deberán estar orientadas a la adopción de prácticas sostenibles en la producción de los bienes y o servicios que provea la empresa. Jorge González, gerente general de Parque Austral, ha puesto sobre relieve la importancia del Fondo Crece Sostenible, revelando la ayuda que todo esto significó en su gestión diaria.
2: Nosotros implementamos dos equipos que nos han permitido a nosotros ahorrar energía, ¿ya? ¿En qué formato lo ha hecho? Uno es un banco de condensadores y el otro es una bomba de calor. El banco de condensadores permite ordenar la energía. Nosotros teníamos una multa mensual de alrededor de 190 mil pesos por mal factor de potencia, que es un cargo que hacen las empresas generadoras, y esa multa el día de hoy ya no está presente. Al año, si lo multiplicamos, es un ahorro importante para la operación del Parque Austral. Y lo segundo fue implementar una bomba de calor en la sala de caldera. Esa bomba de calor lo que permite es separar los circuitos de calefacción de agua. O sea, sacamos lo que son las calderas para la calefacción de las aguas, en este caso agua caliente sanitaria para las duchas. Este ahorro a nosotros nos permite cuantificar de mejor manera el consumo energético, porque ya el petróleo o el gas, que son las dos fuentes de energía que nosotros utilizamos, nos está durando más tiempo. Y el consumo eléctrico de la bomba de calor pasa a ser marginal versus este ahorro. Entonces, efectivamente son dos impactos muy positivos en un corto plazo, porque estamos hablando de un mes. Nosotros ya lo evidenciamos no lo hubiésemos podido hacer, hubiese sido imposible hacerlo si no hubiésemos tenido esta ayuda del programa de Crece Sostenible.
1: Pueden postular personales. Rectificamos. Pueden postular personas naturales o jurídicas con inicio de actividades en primera categoría ante el Servicio de Impuestos Internos, con una actividad económica coherente con la focalización de las convocatorias y ventas netas demostrables anuales mayores o iguales a 200 UF o inferiores o iguales a 25.000 UF y que cumplan con los demás requisitos establecidos en las bases. Cooperativas con iniciación de actividades vigentes en primera categoría, con ventas netas demostrables anuales mayores o iguales a 200 UF o inferiores o iguales a 25.000 UF y que cumplan con las demás solicitudes o requisitos establecidos en las bases. La empresa o cooperativa que resulte beneficiada deberá realizar un aporte equivalente al 10% del monto del subsidio otorgado por Cercotec, además de financiar cualquier impuesto asociado a su proyecto. La convocatoria está abierta y disponible hasta el miércoles 8 de julio de 2026 a las 15 horas. Bases y postulación a través de www.cercotec.cl.
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0: alta para poder mantener el excelente nivel de la trazabilidad en bovinos e iniciar como región pionera nuevamente la identificación de los equinos, que es obligatorio a partir de agosto de este año. Así que muy contentos por esta aprobación y felices por y agradecidos con el gobierno regional y con los consejeros regionales.
1: Desde la Comisión de Fomento y Desarrollo Productivo del Consejo Regional han destacado la importancia de esta inversión para el sector campesino, especialmente frente a las nuevas exigencias sanitarias que comenzarán a regir para los equinos. Aysén Región mantiene actualmente una cobertura superior al 95% de identificación bovina, posicionándose una de las regiones líderes del país en materia de trazabilidad. Además, más del 52% de los ganaderos ya realizan este proceso de manera autónoma, aspecto que el nuevo programa busca fortalecer mediante capacitación y acompañamiento técnico. Con esta aprobación, el gobierno regional de Aysén continúa fortaleciendo el desarrollo productivo del sector rural, entregando herramientas que permiten mejorar la competitividad, cumplir con estándares sanitarios, respaldar el trabajo de cientos de familias campesinas distribuidas en todo el territorio regional de Aysén.
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4: Aprueba millonario presupuesto para impulsar el desarrollo sostenible del turismo de naturaleza en las islas Las Huichas, en una apuesta decidida. O decidida en el caso, por el desarrollo territorial con identidad. Se aprobó por unanimidad la ampliación del plazo y además del incremento presupuestario para el programa que busca transformar la realidad económica y social de las Islas Huichas, reduciendo así su dependencia de la pesca extractiva y potenciando el turismo de naturaleza como motor de cambio. La iniciativa, que va a contar con un presupuesto de 344.381.000 pesos para su nueva etapa, será ejecutada por la Corporación Nacional Forestal y tiene el objetivo de fortalecer la conservación de los ecosistemas forestales y el fomento del turismo en la zona. Este respaldo financiero no solo va a asegurar la continuidad de las acciones hasta el mes de julio de 2026, sino también pone en valor el trabajo realizado por las comunidades locales y los equipos de la Corporación Nacional Forestal en el terreno. El programa se estructura en dos componentes principales. El primero busca establecer una unidad productiva para la propagación de especies nativas, que funcione como un sitio de educación ambiental e integre a la comunidad en la gestión de su entorno. El segundo se centra en fomentar el Parque Urbano Natural La Poza. Ello como un destino de turismo de naturaleza, fortaleciendo su conservación activa y promoviendo actividades comunitarias, como por ejemplo, ferias agroturísticas, talleres de producción de plantas u otros. La aprobación de este incremento presupuestario por parte del Gobierno Regional de Aysén y su Consejo representa la clara señal de apoyo al desarrollo sustentable de las Islas Las Huichas, el reconocimiento a los trabajadores del primer parque urbano insular de Chile, y quienes con su esfuerzo y su sentido de pertenencia construyen un ejemplo regional de conservación y arraigo territorial, siendo un pilar fundamental para el futuro del archipiélago. Eso es lo que indica además La directora regional de la Corporación Nacional Forestal en la región de Aysén, Marcela Piñones Cáceres.
5: Este programa no solamente tiene un aspecto ambiental, donde nosotros recuperamos los ecosistemas que existen en ese terreno muy importante, que ya forma parte de todo el espacio público que tienen las Islas Huichas, sino que también tiene un énfasis social, ya que se contratan aproximadamente 35 personas de la localidad, tanto de Esterocopa, Puerto Aguirre y Caleta Andrade. El parque se ha convertido en un espacio que es un espacio público, ya sin costo para la comunidad puede hacer distintas actividades, pero principalmente es un espacio donde ya algunas embarcaciones llegan con los turistas, se bajan en Puerto Aguirre, recorren la localidad y terminan en el puerto. Entonces, esto también, aparte de ser un parque muy bonito, ha permitido que ese espacio congregue también a algunas emprendedoras locales, como ventas de artesanía, de algunos productos locales, lo que ha también permitido que la identidad de la isla se manifieste en ese parque.
4: Con esta inyección de recursos y la ampliación del proyecto, se espera que el Parque La Poza y sus alrededores se consoliden como un destino que conjuga el cuidado de la naturaleza con el bienestar de sus habitantes.
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4: Comenzó el invierno, no solo ellos, sino que también comenzó la entrega de leña destinada a las familias de escasos recursos de la comuna de Coyhaique, siendo parte del programa Transferencia Manejo Sustentable de Ecosistemas Forestales con enfoque en silvicultura preventiva en la región de Aysén. Todo ello es ejecutado por la Corporación Nacional Forestal y financiado por el gobierno regional de Aysén. En una visita a las instalaciones de la obra Don Guanela, autoridades regionales han dado inicio al proceso y verificación del stock disponible para atender la demanda de la temporada. El programa contempla la entrega de 8.340 metros de leña en distintas comunas y localidades de la región de Aysén, de los cuales 4.500 corresponden en metros a la comuna de Coyhaique, incluyendo 4.000 metros para el radio urbano y 500 metros para sectores rurales. El administrador del gobierno regional de Aysén, Néstor Mera, destaca la trayectoria de este programa y los beneficios que genera tanto para las familias como también para el empleo y el manejo sustentable de los bosques.
6: Es un convenio que tenemos de larga data con CONAF, la verdad es que yo quiero destacar que ha sido un proyecto que en el largo tiempo ha permitido, cierto, una serie de beneficios muy positivos, tanto para lo que es el manejo de las propias reservas y bosques, como también para una serie de temas sociales. Eso es lo que hoy día nos convoca también, dado que hay una cantidad importante de familias que esperan justamente este beneficio, este aporte que se genera a través de este trabajo enorme, y personas también que trabajan permanentemente en este lugar. Por lo tanto, yo creo que ha sido una sociedad muy fructífera, por así decirlo, en conjunto del sector público, que permite también entregar una serie de aportes relevantes, cierto, para la comunidad. Y el día de hoy estamos empezando con este proceso. Son 4.500 metros de leña que se entregan en Coyhaique, 4.000 en el radio urbano, 500 en el sector rural, y un proceso obviamente esperado, que esperamos también va a contar con el apoyo de algunos otros sectores, como los veíamos recién, están, cierto, la asociación de leñeros afuera esperando para también colaborar con el traslado a un precio bastante razonable para los vecinos que así lo requieran.
4: Por ello, el administrador del gobierno regional de Aysén, Néstor Mera, menciona además que en la comuna de Coyhaique se distribuirán 4.500 metros de leña, destacando el apoyo de la Asociación de Leñeros de Coyhaique, que colaborará con el traslado de los recursos a precios accesibles para las familias que requieran este servicio. Es en este contexto que la secretaria regional ministerial de gobierno, Bárbara Ortúzar, en la región de Aysén, revela el sentido social del programa y su impacto directo en las familias más vulnerables de la región.
7: La entrega de leña que presenciamos hoy, además de dar empleo y en especial a una gran cantidad de mujeres, demuestra el compromiso que el presidente Kast nos ha encomendado, que es poder llegar a las familias más vulnerables de la región, a los adultos mayores y también a personas con discapacidad. Sumado con otros apoyos como el bono invierno, subsidio de calefacción, el cupón de gas, entre otros, permiten que en esta época de frío las familias puedan estar más protegidas.
4: La iniciativa contempla la distribución de leña en Coyhaique, sectores rurales de la comuna, Villa Mañiguales, Puerto Aysén, Islas Las Huichas, Chile Chico, Cochran, Tortelli, Villa O'Higgins, fortaleciendo el manejo sustentable de los ecosistemas forestales y generando empleo local.

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2: Son las 14 horas.
3: En el salón del Casino Dreams se realizó la ceremonia de entrega de las llaves a los beneficiarios de los departamentos del proyecto Lomas de Coyhaique, construido por la empresa iCuadra. Consejo Regional aprueba más de 933 millones de pesos para fortalecer la trazabilidad bovina y equina de la pequeña ganadería de Aysén. Consejo Regional de Seguridad Pública y Prevención del Delito de Aysén definió prioridades para fortalecer la seguridad en la región.
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5: Llegamos al final de nuestra presente edición noticiosa de Diario Noticias en Radio Ventijeros. 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Hasta pronto.
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2: Catorce horas, dos minutos.

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1: 14 horas, 5 minutos.
2: La diputada Andrea Macías, integrante de la Comisión de Desarrollo Social de la Cámara, manifestó sus reparos al proyecto de ley que busca devolver el IVA pagado por medicamentos y pañales a familias pertenecientes al 80% más vulnerable de la población. Si bien valoró el objetivo de reducir el gasto de bolsillo, advirtió que la iniciativa presenta vacíos importantes.
3: Compartimos plenamente el objetivo de aliviar el gasto que enfrentan las familias por medicamentos y pañales. Sin embargo, tenemos que asegurar que este beneficio sea realmente accesible y que no termine convirtiéndose en una ayuda que muchas personas tienen derecho a recibir, pero que en la práctica no les llega.
2: Durante la discusión en la comisión, la parlamentaria cuestionó algunos criterios utilizados para definir la cobertura del beneficio.
3: Hay señales preocupantes de desconexión con la realidad de las familias. Por ejemplo, el proyecto no considera una cobertura para personas postradas menores de 65 años de edad, y este tipo de situación no discrimina años. No se considera a personas con discapacidad y nos plantea además 24 meses para el beneficio en pañales, mientras estudios nos dicen que en promedio nuestros niños dejan de usar pañales a los 32 meses. Si queremos hacer una buena ley, tenemos que basarnos en evidencia y no en supuestos.
2: La diputada también advirtió que los trámites y requisitos podrían transformarse en barreras para quienes más necesitan el beneficio, especialmente en regiones aisladas como Aysén, y llamó a ampliar la cobertura para personas con discapacidad o dependencia severa que requieren el uso permanente de pañales.
3: Cuando hablamos de medicamentos y pañales, hablamos de necesidades básicas, no de gastos opcionales. Por eso, nuestra responsabilidad es construir una ley que funcione en la realidad de las familias, no solamente sobre el papel.
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5: Senado votará el próximo martes la acusación constitucional contra Nicolás Grau. Parlamentarios definen este miércoles el futuro de la votación de la mega reforma en medio de tensiones políticas. Tribunal Constitucional declara inconstitucionales artículos clave de la ley Escuelas Protegidas.
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5: Hola, ¿cómo están? Les saluda Francisca Bahamondes, conductora de CNN Chile. Les doy la bienvenida a esta nueva edición de Noticias junto a Radio Regionales. El Senado resolverá si vota esta semana la idea de legislar el Plan de Reconstrucción Nacional. Mientras el gobierno busca apoyos para asegurar su aprobación, surgen diferencias entre parlamentarios opositores y continúan las negociaciones para sumar votos clave. Nicolás Donoso nos cuenta más. Hola Nico, ¿qué tal?
6: Proyecto de reconstrucción o de reactivación económica que se sigue tramitando en la sala del Senado, la jornada del martes. De hecho, inició su discusión ya oficialmente en general luego de la aprobación que obtuvo en la Comisión de Hacienda, y ahora ha seguido la sesión de la mañana, va a seguir en la sesión de la tarde, pero entre medio también de todo ello se proyecta una discusión de comités para terminar ratificando que se va a votar esta iniciativa. Eventualmente el gobierno se ha desplegado, inclusive el ministro de la Express, José García Ruminot, estando con licencia médica, de acuerdo al reporteo que hemos podido realizar, habría llamado a la senadora Paulina Núñez para que se ratificara eventualmente que este proyecto se va a votar hoy, en medio de los rumores de que se podía postergar en razón de que el gobierno está buscando llegar a acuerdos con parte de la oposición. Se reunió con tanto el Comité Unido como también con senadores del PPD, del PS y el senador Vlado Mirosevich del Partido Liberal. Ahí está esa arista, y durante esta jornada se refirió el viceministro Claudio Alvarado ratificando que esperaba que se votara durante esta jornada porque ya veía que la oposición no va a cambiar la postura de votar en contra de la idea de legislar y que por tanto se estaría avisando eventualmente con 26 justos apoyos para que luego pase a la discusión en particular.
7: Hoy día al gobierno lo que le interesa es pasar de manera exitosa ese trámite y seguir conversando la discusión en particular, porque yo por lo menos tengo la sensación y la impresión de que votar hoy día o votar 15 días más, el resultado de la votación en general va a ser exactamente el mismo. Una de las materias a conversar, a revisar, puede ser, ¿no es cierto?, lo que usted señala es el crédito al empleo, buscar otra orientación, otra fórmula, cómo replantear el tema del CENSE. Los temas del proyecto están subarticulados y la discusión en particular veremos en cuáles se puede mejorar.
6: Por otro lado, también hemos tenido la postura de la oposición. Lo señalábamos también, ellos han entregado contrapropuestas por separado porque el Partido Comunista no se habría llenado una propuesta conjunta en relación a la idea matriz del proyecto en materia tributaria. La rebaja del impuesto corporativo del 27 al 23%. A partir de allí se han hecho reuniones, conversaciones y se han ido diagramando propuestas de los distintos comités, algunas más duras que otras, algunos que dicen que el gobierno no ha terminado yendo sus peticiones también en relación esta mega reforma, y reiteramos, entre las 16 a 20 horas, salvo una excepción, debiese ponerse en votación la idea de legislar en general esta iniciativa. Luego, ya de aprobarse con los 26 justos votos, va a pasar la semana regional y distrital, y ya para el mes de julio, como tal lo quería el gobierno, la discusión en particular de indicación por indicación.
8: 2:11 p.m.
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Ya tenemos las 2 de la tarde, ya con 15 minutos, 2 con 15 minutos. Estamos aquí acompañándote hasta las 3 de la tarde. En esta horita justamente donde estamos acompañándote con el especial musical. El día de hoy tenemos el especial musical de Ricardo Arjona, a petición de una querida auditora que está por ahí en sintonía de la radio, ¿ya? Ella quiso pedir este especial musical. Así que para usted, mi querida, para que disfrute de este especial musical con las mejores, ¿ah? Tengo una carpeta de las 50 mejores canciones de Arjona. La más conocida, una no tan conocida, ¿ya? Y acá disfrutando su especial. Dice, muchas gracias, dice, por el especial, Moniquita. Muy bien, Monita, como dice ella. Un saludo para ti también, mi querida. Mira, ahí te mando un sticker, ¿ya? Un sticker con mucho cariño para ti. Ok. Lindo especial musical, ¿ah? ¿Eh? Con Arjona en esta hora. Tengo muchas auditoras que le encanta Arjona. Y auditores también. Así que seguimos en esta horita disfrutando del especial musical, porque hoy día nos canta Arjona.

Muy bien, ya tenemos las 2 de la tarde con 36 minutos. Tenemos 24 minutos ya para las 3 de la tarde. Todas sus canciones de Arjona son maravillosas, una letra muy linda. Y todas te dicen algo, ¿no? Así que aquí estamos escuchando este hermoso tema musical también. Las conocidas, canciones conocidas y canciones no tan conocidas también, por supuesto, para que ustedes también conozcan más del repertorio de Ricardo Arjona, ¿ya? Ricardo Arjona. Yo tenía un señor por ahí que le dedicaba a su señora: te conozco desde el pelo hasta la punta.

Muy bien, seguimos disfrutando de esta bonita música de Arjona. Vamos con unos tres temitas más para después ya continuar con lo que me queda, ¿ya? 3 de la tarde ya me despido.

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1: 2 de la tarde con 44 minutos.

Muy bien, ya tenemos las 2 de la tarde con 45 minutos. Tenemos 15 minutos ya para las 13 horas, 3 de la tarde. Yo lloraré. Ah. Para todos mis queridos auditores que están en sintonía de la radio en esta horita, aquí estamos ya. Complacimos a mi querida auditora junto a su especial musical del día de hoy, junto a Arjona, ¿ya? Sus canciones antiguas, algunas no tan conocidas, ¿cierto? Pero las personas que le gustan Arjona, le gustan todas sus canciones. Hay una canción bien bonita que él le canta a su mamá, que él le canta a su mamá, que se llama Mi novia se está poniendo vieja.

Vamos a entregar en esta horita todo lo que son algunas informaciones, avisos importantes para lo que me queda de programación en esta hora. ¿Ya? Quiero contarles que me hicieron llegar también una información de parte de del Centro General de Padres, del Centro General de Padres del Liceo Melinca. ¿Ya? Citación a reunión. Encuentro entre subcentros y representantes de la SLEP. La reunión es hoy día, ya para este día jueves, hoy día 25 de junio a las 18:30 horas. ¿Dónde? En el comedor del Liceo Melinca. ¿De qué se tratará? Representantes del SLEP tratarán temas de interés para toda la comunidad educativa, ¿ya? Así que los esperamos, invita el Centro General de Padres y Apoderados del Liceo Melinca. Ya saben entonces, hoy día un encuentro entre subcentro y representante del SLEP, hoy día a las 18:30 horas, hoy día, 25 de junio, están todos invitados.

también quiero invitar que hoy día a las 4 de la tarde, en una horita más aproximadamente, estamos invitando también a todos los que son parte de la Asociación Gremial de Leñeros y Madereros de la Comuna de Las Guaitecas, donde hoy día se va a estar entregando, ¿cierto?, todo lo que son estos hitos alcanzados dentro de lo que es su organización. Y además van a aprovechar de esta instancia para regularizar aspectos legales y organizaciones fundamentales para el futuro de su gremio, tales como, por ejemplo, actualización y renovación de la directiva de la asociación, actualización y firma del libro, registro de socios y socias e incorporación y aceptación de cartas de ingreso de nuevos usuarios. Además de todo esto, queremos contarles que se dará a conocer el plan de manejo forestal Bosque Nativo emitido por CONAF, ¿ya? Así que hoy día, no se olviden, están todos invitados a las 4 de la tarde en el Centro Cultural, todos los que pertenezcan a lo que es la Asociación Gremial de Leñadores y Madereros. Hoy día, 4 de la tarde, no se olviden.

quiero contarles también a ustedes, mis queridos auditores, que tengo por aquí un vecinito que se ofrece para repicar leña, ya también él hace pintura, para limpiar cunetas, limpiar sitios, ya todo lo que sea changuita, todo lo que sea changuita. Aquí tenemos también un señor que necesita trabajar, así que si alguien necesita, ya, necesita hacer estos trabajitos en sus hogares, para que ustedes también me puedan solicitar el número y yo se lo doy. Atención Melinka y Repollal, están todos invitados para vivir una gran jornada de fútbol. Se viene la Copa Golfo Corcovado. El Club Social y Deportivo Estrella está invitando, porque ellos van a recibir de visita al Club Deportivo Austral de Quellón. ¿Cuándo? Esto es el día domingo, domingo 28 de junio, 28 de junio, a partir de las 11 de la mañana, 11 de la mañana. Se jugarán tres partidos en diferentes series, ¿ya? En diferentes series como femenino, super senior y honor, ¿ya? Aquí tenemos también la fotografía de lo que es esta Copa Golfo Corcovado. ¡Uy, oh, sí, qué maravilloso! ¿Eh? Cuando llenen esa copa, yo creo que van a quedar todos así como que están en el Golfo Corcovado. Sí, sí, yo creo, ¿no? ¿Cierto? ¡Qué fome me hiciste! ¡Qué buen tema con Lucerita! Vete con ella, vida. Muy bien, tenemos también ese comunicado. 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Le informamos sobre el retiro de la rifa y la fecha del sorteo. Agradecemos su colaboración y compromiso en esta actividad que beneficia a toda nuestra comunidad educativa. El día 30 de junio, el día martes, retiro de rifas durante la jornada de la mañana. Representantes del Centro General de Padres pasarán por todos los cursos, ya, desde NT1 hasta cuarto año medio. Contarles que el sorteo de esta rifa va a ser el día 3 de julio, acá en la radio La Voz del Ciprés, a las 18 horas. 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Muchas gracias por ser parte de esta gran comunidad. El Centro General de Padre y Apoderado del Liceo Melinka, sembrando futuro y conservando la vida. Vamos a estar con las chicas aquí del Centro General de Padre, realizando un poquito lo que es también este sorteo de esta rifa aquí en la radio, ¿ya? Para todos mis queridos vecinitos que me estaban preguntando sobre el tema del banco, ¿se acuerda que hicimos un listado y que hicimos un listado que anotábamos a muchas personas aquí? Bueno, quiero contarles que aún no tenemos ninguna respuesta, nada. Acabo de consultar, ¿ya? Aquí, y me dicen que no, que hasta el momento no hay ninguna información del tema del banco, cuando estaría llegando por acá, por Melinka, ¿ya? Nada de nada. Así que, ya, les cuento para que si ustedes tienen que... Si están esperando el banco y tienen que hacer algo que sea importante, yo creo que van a tener que viajar. Pero si se te bloqueó la tarjeta, ya, si bloqueaste la tarjeta, no es necesario que viajes, ¿ya? No es necesario que viajes, porque aquí también tengo unas amiguitas que hacen el tema del desbloqueo de la tarjeta, ¿ya? Así que eso, mis queridos, ahí estamos. Seguimos, 7 minutos ya para las 3 de la tarde.

Ya tenemos las 3 de la tarde ya con 13 minutos, 3 con 13 minutos ya en esta horita, ya comenzando a despedirme. Muchas gracias a todos mis queridos auditores, como siempre, por la tremenda sintonía que cada día me premian también. Siempre aquí estamos muy juntitos para poder entregar todos los avisos importantes también que tenemos por acá. 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Así que ahí estamos. No se olviden, mis queridos amigos leñadores y madereros, hoy día, 4 de la tarde, una reunión importante, se van a dar a conocer hartas cosas. Una de las cosas también que se va a dar a conocer es el plan de manejo forestal, bosque nativo emitido ahí por CONAF. Así que ya saben entonces. Y ya comienzo a despedirme con este temita musical que... me envió por aquí mi querida señora Jessica junto a mi querido Pablito, que quiere saludar también a su mamita Anita, que el día de hoy está de cumpleaños. Hoy es un día muy especial para ella porque cumple un añito más de vida, y nada más que decirle que Diosito le regale mucha salud y vida para que pueda estar siempre juntito ahí entre todos. Así que mi querida Anita, de parte de la señora Jessica y Paulito y todos, te envían un cariñoso saludo en este día por estar de cumpleaños. Y esta es la canción que te dedican con mucho cariño para ti, de Pimpinela, La Familia. Y les dejo un cariñoso saludo para todos y mañana será otro día. Y recuerde que la revisión técnica va a estar atendiendo hasta las 5 de la tarde, para que no quede sin su revisión técnica, ¿ya? Abrazos. Nos copiamos, nos vemos en la iglesia. Chao.

0: 15 horas 3 de la tarde con 14 minutos. ¿Cómo están, auditores de La Voz del Ciprés? Muy buenas tardes a todos. Una vez más estamos junto a ustedes para continuar con la programación en esta tarde heladita, ¿verdad? Con un poco de viento, pero amainado un poquito el agua de la mañana. Gracias a Dios porque no queríamos mojarnos al llegar a nuestro lugar de trabajo, ¿verdad? Aquí tenemos debemos de permanecer, digo, hasta las 19 horas 7 de la tarde y la idea no es quedarse allí con la ropita mojada porque no nos hace nada de bien al cuerpo ni a la salud. Así es que gracias a Dios, cesó el agüita de la mañana, con un poquito de frío, sí, a esta hora de la tarde y un poquito de viento. Oye, increíble, ¿ah? Esos aviones igual vuelan, igual hacen sus recorridos. Por Dios, que son valientes aquellas personas que se suben con este tipo de clima. Bueno, cuando es por razones de trabajo, lamentablemente hay que decirlo también. A lo mejor muchos con pocas ganas, pero tienen que venir nomás para ya retomar sus funciones laborales. La gran mayoría de la gente que transita desde Puerto Montt a Melinca, ¿verdad? Vía aérea lo hace porque aquí está su lugar de trabajo, pertenecen a más de alguna empresa acuícola. Así es que Diosito cuide también ahí a los pilotos de los vuelos, porque sabemos que más o menos se demoran 45 a una hora desde Puerto Montt a Melinca o Melinca hacia Puerto Montt. Y con estas condiciones climáticas que no son las mejores, igual se atreven nomás ahí a hacer sus recorridos. Para todos los que están en la sintonía en esta tarde, sean muy bienvenidos a programarse junto a nosotros. Siempre hay informaciones relevantes que destacar, digo, siempre hay datitos importantes. Hoy día hay una reunión a eso de las 16 horas 4 de la tarde junto a la AG de Leñeros. Hemos estado difundiendo harto a través de las redes sociales también. Otros medios de comunicación lo han dado a conocer. Así es que quienes pertenecen a la AG de Leñeros de Melinca están avisaditos. Vamos a recordar un ratito más el horario, el lugar donde se van a reunir, porque sabemos que también vía remota o vía Zoom se va a complementar toda la información en esta reunión junto a Gabriela, quien es encargada de silvicultura. Ella es ingeniera forestal, tengo entendido, y ella también va a estar entregando información ya a la AG de Leñeros. Así es que desde ya vamos a estar recordando este importante datito a reunión para todos los que pertenecen a la agrupación de leñeros de la localidad de Melinca. Como siempre, la invitación que hace tu emisora amiga a seguir juntos a nosotros en esta nueva tarde de programación. Bienvenidos y no se desconecten porque siempre hay algo nuevo que contarles a nuestros auditores que nos siguen también a través de la plataforma online. 15 horas 3 de la tarde con 18 minutos. No se desconecten, sigan juntos a nosotros en esta nueva tarde de programación.
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Hoy día estaba programada la visita de la planta de revisión técnica en Melinka, así es que la verdad es que, bueno, según la fecha estaba estipulada la visita el día de hoy, 25 de junio del año 2026. He de esperar que sí se haya concretado esta visita, pero se veía poco movimiento, ¿eh? Muchas veces cuando está acá la planta de revisión técnica.

para atender en la tarde era desde las 14 horas a las 5 de la tarde. Vamos a estar verificando esa información también para entregársela una vez más a los interesados. Los chicos del colegio ya volvieron a clase, ¿verdad? Ayer me comentaba por ahí, bueno, y hoy en día en la mañana también conversaba con una amiga en un local comercial y me dice que sus sobrinitos no tenían muchas ganas de retomar las clases. Algunos ya, todos unos trabajólicos, querían seguir allí generando ingresos para ahorrar, pero tuvieron que devolverse a las clases, tengo entendido, el día 24, ayer. Así es que, bueno, he de esperar que no les haya hecho difícil. Y vamos a estar buscando información también actualizada al respecto de cómo está funcionando el establecimiento educacional, ¿ya? Sabemos que, si bien es cierto, desde hace un tiempo atrás, el establecimiento no depende de nuestro municipio local, ya no es un colegio municipalizado como era antiguamente, pero también sabemos que abarca a una gran cantidad de familias guaitequeras, de familias melincanas, porque es el único colegio con el que contamos acá en la comuna, la escuela o liceo, ¿verdad?, de Melinca. Así es que vale la pena mantenernos informaditos también de todo lo que acontece en dicho lugar, esperando que todo lo que se necesitaba mejorar haya sido factible para un mejor pasar de los estudiantes, ya que es el único colegio que tenemos en nuestra localidad de Melinca. Así que vamos a estar revisando si hay alguna información de parte del centro de padres, del centro de alumnos, para conocimiento también y por supuesto desearles a todos los niños, niñas y jóvenes que ya están de regreso en el colegio, que ojalá este regreso a clases, si bien es cierto, a lo mejor fue un poquito difícil, porque las mañanas también son heladas, el clima no acompaña mucho, pero lo bueno que tienen vehículos que lo acercan, el bus que lo acerca también allá al establecimiento educacional. Y también desearles que solo sean cosas positivas desde aquí hasta diciembre, cuando ya culminen un año escolar, ¿ya? Porque los días avanzan, los meses también, los años obviamente. Y un mes que ustedes se atrasen en la escuela, sabemos que tiene también consecuencias para sus calificaciones finales. Así es que vamos a esperar que todo salga bien desde aquí para adelante y que los niños que están en el establecimiento educacional de Melinca, niños y jóvenes, sobre todo los que les queda solo este año, puedan igual prepararse de la mejor manera posible, a poner empeñito, como decían nuestros queridos viejitos a la antigua, a estudiar, porque la única herencia que nosotros como padre podemos dejarle a nuestros hijos es el estudio, ¿verdad? Que estudien, que perseveren, aunque cueste un poquito, y así se preparen también para un mejor futuro, ¿ya? Eso queremos para nuestros niños estudiantes, que se preparen cada día más, que le pongan empeñito a las diferentes materias y sabemos que con perseverancia todo es posible en la vida. A propósito, ayer veía una linda fotografía y quiero felicitar a la señora Juana Aguilar porque sé que uno de sus hijos se tituló como enfermero allá en la décimo región. Y bueno, este joven hace un tiempo atrás, si no me equivoco, estuvo, bueno, salió por ahí en un canal de televisión. Abdía, si no me equivoco, ¿verdad? Abdía es el hijito de la señora Juana Aguilar que se tituló como enfermero, un nuevo profesional que suma también ahí a el área de la salud, esperando que la vida le presente muchas oportunidades. Y qué mejor regalo, señora Juanita, ¿verdad? Que ayer, justamente cuando usted estaba de cumpleaños, pudo saber y pudo también ahí acompañar al hijito que se tituló de enfermero, si no me equivoco. Así es que me imagino que también una tremenda satisfacción para usted como mamita y para su hijo que ya es parte de estos profesionales en el ámbito de la salud. Que la vida le permita oportunidades de trabajo y quién sabe, el día de mañana podemos tenerlo acá en nuestra posta como tenemos a grandes profesionales locales. Así es que felicidades, señora Juanita, porque sabemos que los chiquillos son muy inteligentes y ahí está el fruto también de la perseverancia de este joven que se tituló como enfermero en la ciudad, en la décimo región, ¿verdad? Así es que muy, muy bien por él y por su familia. 15 horas, 3 de la tarde con 38 minutos. Seguimos junto a ustedes, acompañándoles en el día de hoy con nuestra programación aquí en la 93.1, La Voz de El Ciprés.

0: Sí, muchas gracias, perdón.
1: Seguimos a esta hora de la tarde compartiendo la música bonita en esta tarde un poco nublada, pero con buena onda, buena música y también con la mejor compañía desde Guaitecas. Oye, les quiero contar que, bueno, las redes sociales nos ayudan bastante en el ámbito de que a través de estas también podemos, ¿verdad?, conectarnos con tantos cuterráneos que están fuera de la isla. Tuve la suerte de conversar a través de mi red social personal con Margarita Panichini. Me imagino que la gente adulta que me está escuchando la recuerdan a ella. Y voy a enviar un cariñoso saludo a la señora María Puinao, porque de parte de Margarita Panichini le envía muchos cariños a su gran amiga. Dice que tiene gratos recuerdos junto a la señora María Puinao. Bueno, Margarita, ella fue guaitequera hace muchos años atrás. Ellos vivieron con la señora Berta, por allí donde está la casa de Don Doimo Kedimán, si no me equivoco. Y bueno, muchos conocimos allí a Marcela, a la tía Marcela, una de sus hijas, de la señora Berta, ¿verdad? A Oriana, que fue compañera de curso también acá. Y Margarita está muchos años fuera de la isla, obviamente, vive en Santiago, un tremendo cambio. Pero dice que cuando ve esos hermosos videos que se publican en las redes sociales de su isla, de Melinka, se siente más que emocionada y tiene gratos recuerdos cuando trabajó en la planta de procesos de Melinka hace muchos años atrás. Ella recordó también a la querida tía Luz Remolcoy, porque ¿saben quién fue? Para los que están por ahí escuchándome, ¿quién fue Margarita? Ella fue la reina de la primavera, que fue elegida hace muchos años atrás acá en Guaitecas, cuando trabajaban en una planta de procesos. Y desde ahí, ella, bueno, tiene gratos recuerdos de su querido Melinka, lo encuentra que está muy cambiado, ella actualmente vive en Santiago, pero es grato, dice, conversar y saber que acá en la isla siempre hay gente que la recuerda. Y claro, justamente la recordamos cuando nos ponemos a conversar con nuestros con nuestras viejitas, con los que llegaron primeros, recuerdan muy bien esa fiesta de la primavera, donde ella fue la reina. Y bueno, el recuerdo más hermoso que tiene la gente, yo creo que la señora María Puinao también, se recuerda de muchas personas que ya no están igual. Bueno, fue porque se hizo, si no me equivoco, en aquel entonces un carro alegórico donde paseaban a la reina de la primavera. ¿Y quién fue la reina de la primavera? La señora Margarita Panichini. Ella fue hija, es hija de la señora Berta, que en paz descanse. Vivieron por allí donde está Don Doimo Kedimán. Y me dice que envía muchos cariños, se recuerda muy bien también de la señora Iris Saldivia. Así es que me encargó entregarle los mensajitos y los saludos a la señora Iris Saldivia. Por aquí los voy a leer porque me habló en la mañana. Y bueno, desde hace algunos días atrás, igual en conexión con nuestra red social personal, dice que cuando ve las actividades de Melinka, aunque estuvo poco tiempo acá, porque se fue muy joven, y ella salió reina de la primavera por la fábrica en aquellos años. La fábrica era la que hacía esta actividad, y ella la eligieron reina de la primavera. Y allí, dicen, aquellos años, ella, la tía Luz Remolcoy, que en paz descanse, era la secretaria. Mira, se me fue decirle eso a Carlitos, pero si me está escuchando Silvana, bueno, de seguro se van a sentir orgullosos también de este trabajo que hacía su querida madre. Y bueno, Margarita tiene muchos gratos recuerdos. Actualmente vive en la región metropolitana, en Santiago, dice, comuna de Melipilla. Y desde allá siempre ve los videos de su querida isla de Melinka. Así es que muchos cariños envió para María Puinao, ya que con ella siempre tiene conexión. Y abrazos también para todas aquellas personas con quien trabajó en aquel entonces. También se recuerda de la señora Iris Saldivia y muchas otras personas. Así es que cumplo con entregarle este datito. Y qué bueno que las conexiones de internet nos sirvan para seguir, ¿verdad?, para seguir sabiendo de nuestros cuterráneos. Siempre decimos, nosotros no sabemos hasta dónde llegamos con este medio local, pero cuando nos envían, hola Ceci, estoy escuchándote en tal parte, nos sentimos más que felices. Así es que para Margarita Panichini y su familia allá en Santiago, un cariñoso saludo, y de seguro más de alguna mujer que me está escuchando y que trabajó en la planta de procesos de aquellos años va a recordarse de esa linda fiesta que le llamaban la fiesta de la primavera y en donde se coronó reina de la primavera a Margarita Panichini. Un cariñoso saludo para todos y para cada uno de nuestros coterráneos que nos escuchan en Coyhaique, en Punta Arenas, en Puerto Natales, y se emocionan con la música de Melinka. Eso me decía Margarita, que cuando ven los videos y la música de Melinka las emociona mucho, porque como que hacen un recorrido a su infancia y a lo que ellos fueron estando acá y formando parte de esta isla. Así es que nos alegramos saber que nuestros coterráneos no se olvidan y que cuando mencionan Melinka, ya sea en algún video, se sienten más que emocionados. Así que cariños para la señora María Puinao de parte de Margarita Panichini, para la señora Iris Saldivia también de parte de Margarita Panichini y para muchas otras personitas que de seguro se van a estar acordando en esta tarde. Seguimos a esta hora acompañándoles como siempre con nuestra programación desde la 93.1, La Voz de El Ciprés.
2: De la tarde con 52 minutos.
1: Vamos a hacer un breve recordatorio de lo que se va a efectuar en el transcurso de esta tarde para los que pertenecen a la AG de Leñeros y Madereros de Guaitecas. Dice: convocatoria a reunión para abordar temas de interés del sector. La Asociación Gremial de Leñeros y Madereros de Guaitecas invita a sus asociados a participar de una reunión que se realizará este jueves 25 de junio a las 4 de la tarde en el Centro Cultural de Melinka. La jornada permitirá conocer antecedentes sobre el terreno fiscal que mantiene arrendada la organización, además de resoluciones y documentos vinculados al trabajo que desarrolla el gremio. La directiva llama a los asociados a asistir puntualmente y ser parte de esta instancia, donde también podrán plantear consultas, conocer mayores detalles sobre la materia que será expuesta. No se olviden, la reunión es a las 4 de la tarde en las dependencias del Salón Cultural Ascensión. Quien firma también es su presidente, don Cristian Díaz.
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Linda música del recuerdo en la voz de Marco Antonio Solís y Roberto Carlos a esta hora de la tarde. Para la gente adulta que está en casita, para aquellos que nos escuchan en las oficinas públicas también, ¿eh? Por allí me pasaron un dato que hay lugares públicos donde mientras comparten, mientras trabajan, también se hacen acompañar de la programación de la tarde. Así es que gracias a todos los que sintonizan y escuchan la 93.1 música y también noticias destacadas que a esta hora se difunden en la Voz del Ciprés. Dice la nota local, Municipalidad de Huaytecas acompañó a la comunidad en la novena de San Pedro. En un ambiente de recogimiento y fe, el pasado miércoles se desarrolló la novena en honor a San Pedro, una importante ceremonia religiosa que reunió a vecinos y vecinas de Melinca en la parroquia San Pedro. Durante la actividad, el equipo municipal colaboró activamente en la organización de la novena y de la Santa Misa, reafirmando el compromiso de la institución con una de las expresiones de mayor arraigo en el archipiélago. Esta instancia forma parte de la preparación para la festividad del patrono de los pescadores, preservando una tradición profundamente ligada a la identidad local y al patrimonio cultural de Huaytecas. Y para quienes tienen acceso a la plataforma de la Ilustre Municipalidad de Huaytecas, las fotografías hablan por sí solas. Una gran multitud de vecinos también que fueron parte de la quinta noche de novena y Santa Misa, presidida por el padre Claudio Quintanilla, quien nos está acompañando durante estas tardes también desde el día de ayer. Aprovecho esta instancia también para seguir entregando la invitación de parte de la parroquia San Pedro de Melinca a todos los feligreses que quieran hoy en día acompañarse esta sexta noche ya de novena en honor al patrono San Pedro y la Santa Misa. A los papitos de los niños que van a recibir la primera comunión, a lo mejor van a haber bautizos, no lo sabemos, pero igual hacemos llegar la invitación. Es importante mantener la fe viva, sobre todo en estos tiempos. Yo creo que nadie quedó indiferente con lo que aconteció, si bien es cierto, no en nuestro país, pero estos factores de la naturaleza que han azotado también a un país. La verdad es que yo creo que nadie queda indiferente. Me refiero a lo que pasó en Venezuela, ¿verdad? Sabemos que ante la adversidad del clima y ante los factores o lo que nos presente la naturaleza, nadie, absolutamente nadie, sabe lo que puede pasar y de un momento a otro se nos puede cambiar la vida o el rumbo de nuestro paso por este mundo. Así es que debemos de ser agradecidos de Dios, de que nos protege, de que nuestros mares, si bien es cierto, no todos los días están calma, pero más allá de un temporal, de una fuerte lluvia, gracias a Dios no hemos tenido otras dificultades. Y confiar siempre. Pedir siempre a Dios que nos siga acompañando y nos siga protegiendo en esta isla, ¿verdad? Así es que para todos los que hoy en día quieren dejarse un tiempito, aprovechen la instancia en que contamos con sacerdote y si así estiman conveniente, a participar de esta sexta noche de novena en honor al patrono San Pedro, patrono de todos los pescadores y también lo central. La fe hacia nuestro Padre Dios y el agradecimiento que hoy día debemos, ¿verdad?, de entregar. Seguimos junto a ustedes a esta hora de la tarde, acompañándoles como siempre desde la 93.1, la voz de El Ciprés.

Seguimos a esta hora de la tarde acompañándoles a ustedes con nuestra programación desde la 93.1, escuchando también estos tradicionales pasacalles de Chiloé, pero que sin lugar a dudas también ya es tradición que para la festividad patronal acá en Melinca se acostumbra, ¿verdad?, a acompañar a la salida de la imagen desde la iglesia hacia el muelle, donde será también, si Dios permite, este año, la caleta de pescadores, la caleta de la FEPAC, ¿verdad? Hasta allí con pasacalle, se acompaña a la imagen de San Pedro. Estamos próximos a realizar una nueva cantata. Esto se va a realizar el día sábado, nos dicen, el día sábado 27 de junio. Así es que igual estamos invitando. Ya nos queda mañana para igual informar el horario de esta cantata, y hoy en día lo más probable es que en la tarde, a la hora de la celebración en la iglesia, también se dé a conocer más detalladamente la programación de lo que tendrá la cantata en honor a San Pedro. Así es que escuchando a esta hora de la tarde estos lindos pasacalles también para que ustedes que están en casita, hoy la gente no salió a navegar porque el clima no acompaña para navegar, pero sí, tal vez sea un buen día para agradecer por el trabajo, por la salud, por los alimentos, por la familia, yendo también ahí a la Santa Misa y a la novena en honor a San Pedro. Estaba viendo también las redes sociales y los que le comentaba anterior a estos hermosos pasacalles, hoy día jueves 25 de junio, dice por acá, hoy nuestra solidaridad y nuestras oraciones están con nuestros hermanos venezolanos. Elevamos una plegaria a Dios para que derrame su misericordia y su ayuda sobre quienes atraviesan estos momentos difíciles. Que Él sea refugio, consuelo y bálsamo de paz para cada corazón, que en medio de la adversidad todos puedan volver su mirada hacia Él y que nunca se apague la fe, la esperanza y el amor. Oración entonces por nuestros hermanos venezolanos. Sabemos que acá en Melinca también hemos conocido a personas que por razones de trabajo han llegado también y son parte de este país. Así es que nuestra solidaridad para con ellos y para aquellos que tienen a sus familiares que atraviesan este difícil momento por estos fenómenos de la naturaleza que lamentablemente, ¿verdad?, a nadie creo y considero que han dejado indiferente. Así es, seguimos a esta hora de la tarde acompañándoles con un tradicional pasacalle y por supuesto ya vamos a dar paso también a la otra música programada para ustedes en esta tarde y entrega de información porque tenemos por aquí novedades para las familias de los estudiantes del establecimiento educacional.

0: 4 de la tarde con 19 minutos. Seguimos junto a ustedes acompañándoles con nuestra programación en esta jornada de día jueves ya, jueves 25 de junio, avanzando en la mitad del año ya. Ha pasado tan rápido todo que, bueno, no nos damos ni cuenta. Llega junio, se va ya la próxima semana, bueno, el día martes 30. Se nos va a hacer súper corta la semana porque el día lunes es feriado. Y después ya comienza, ¿verdad?, la cuenta regresiva para el año 2026, ¿verdad? Así es que he de esperar que las proyecciones que ha tenido también y que han traído las personas que están por razones de trabajo acá en la isla de Melinka sean más que positivas. Quiero contarles que ayer fue encontrada una cuenta RUT a nombre de Ramón Iglesia Barrientos, ¿ya? Y esta cuenta RUT, Ramón la debe de retirar en la frutería que está allí cerca de la casa de Pati Rivera. Ya ustedes lo conocen, ahí la frutería Dani Fruit, si no me equivoco, se llama la frutería o no, ya que ahí está su cuenta RUT, ¿ya? Ramón Iglesia Barrientos, si está por ahí o alguien que le pueda avisar, retirar su cuenta RUT en la frutería que está allí en las cercanías de la casa de Don Pati Rivera, ¿ya? Ahí la frutería donde antiguamente funcionó la frutería Melinka, ya en ese mismo lugar. Así que dejo también ese datito de parte de una auditora quien encontró la cuenta RUT y la tiene ahí en la frutería, en su lugar de trabajo. Dice por acá el comunicado, Centro de Padres y Apoderados, Liceo Melinka, les informamos sobre el retiro de las rifas y la fecha del sorteo. Agradecemos su colaboración y compromiso con esta actividad que beneficia a nuestra comunidad educativa. El retiro de rifas el día martes 30 de junio durante la jornada de la mañana. Representantes del Centro de Padres pasarán por todos los cursos desde el nivel transición 1 hasta cuarto año medio. El sorteo de la rifa será el 3 de julio a las 18 horas, ya aquí en la radio La Voz del Ciprés, dice por acá este datito. Su apoyo hace la diferencia. Muchas gracias por ser parte de esta gran comunidad. Centro de Padres y Apoderados del Liceo Melinka. Y también tenemos por acá otro avisito. Se me traspapeló el avisito, ya. Lo vamos a ver aquí en el teléfono, ya. En el teléfono celular. Tenemos también un aviso de reunión, ¿ya? Así es que vamos a entregar también ese importante dato para la comunidad educativa de Melinka. A no desconectarse, nosotros siempre estamos por aquí también entregando la información. Dice lo siguiente, citación a reunión. Encuentro entre subcentros y representantes del SLEP. ¿Cuándo? Este jueves 25 de junio a las 18:30 horas. ¿Dónde? Comedor del Liceo Melinka. ¿Qué temas se van a tratar? Representantes del SLEP tratarán temas de interés para toda la comunidad educativa. Los esperamos. Este es el avisito entonces, citación a reunión para la tarde de hoy a las 6:30 en el comedor del Liceo Melinka, con representantes del SLEP, quienes van a tratar temas, dice, de interés para toda la comunidad educativa. Y esta citación es para este encuentro entre subcentros y representantes del SLEP. Hoy día, entonces, a las 18:30 horas en el comedor del Liceo Melinka. Por allí dejamos entonces este avisito importante para ustedes. ¿Qué más tenemos para mencionar? Se nos viene la fiesta de San Pedro, ya la vamos a estar recordando. Tenemos por aquí la invitación para las emprendedoras. Y también voy a pasar un dato, ya que... ok, justamente iba a mencionar eso. La Escuelita de Repollal está organizando un curanto para el día 29 de junio. Ya para San Pedro, a la 1:30 de la tarde van a estar los almuerzos listitos. El valor de este plato de curanto contundente es de 10.000 pesos, ¿verdad? Sí, yo ya tengo el mío, tengo mi ticket, ¿ya? Así que ya cooperé, ¿ya? Ok. Y todavía quedan algunos tickets para la venta, así es que la Carola, si me está escuchando, no te olvides de traerme los tickets por acá y así ayudamos también a vender, ¿ya? Porque me han encargado otro curanto, así es que dejo el dato. ¿Quiénes quieren colaborar con los alumnos de la escuelita de Repollal? Compren este rico y contundente plato de curanto para el día 29 de junio, así ustedes no hacen almuerzo en casa y se preparan para ir a la procesión. Así lo voy a hacer yo. Vamos a comer el rico plato de curanto y nos preparamos, si Dios permite, para la procesión. Curanto, pebre, chapalele con chicharrones, bueno, y todos los mariscos allí que van a estar fresquitos para este gran plato de curanto a beneficio de los alumnos de la escuelita de Repollal. ¿Quieren cooperar? Por allí dejamos también el datito. Seguimos a esta hora de la tarde acompañándoles como siempre desde la 93.1, la voz de El Ciprés.
1: Cuatro de la tarde con 25 minutos.

Ahí está. Quiero comer curanto con chapalele, la música tradicional del archipiélago de Chiloé, presente también a esta hora, promocionando este tremendo y contundente plato de curanto a beneficio de los alumnos de la escuela de Repollal, cuando el día 29 de junio el valor del plato es de 10 mil pesos y se va a estar entregando aquí en las afueras de la radio La Voz del Ciprés el mismo 29 de junio a partir de la 1:30 de la tarde. Así es que buen horario, ¿verdad? Buen horario para almorzar, día de feriado, plato contundente, un rico almuerzo para el día de San Pedro. Seguimos a esta hora acompañándoles con nuestra programación habitual desde la 93.1. Me dicen desde nuestro municipio local que sí está efectivamente la planta de revisión técnica en Melinca. Aún estás a tiempo si no has ido en el transcurso de la mañana. La planta de revisión técnica atenderá hasta las 17 horas 5 de la tarde aproximado. Así es que para quienes aún no han ido, paso el datito una vez más. Ustedes saben, ahí en las dependencias del galpón municipal, ahí está atendiendo la planta, digo, de revisión técnica. Así es que para los que necesiten de este servicio, por allí dejamos también la invitación. ¿Qué nos dice don Ricardo Domínguez? Ah, no, no es don Ricardo Domínguez, don Ricardo Ortegas, nuestro periodista. Fiesta de San Pedro. Atención, emprendedoras, te invitamos a participar con la venta de tus productos en la fiesta de San Pedro. Inscripciones con Janina Ojeda al más 569-2609-8812. En la oficina de fomento productivo. Plazo para las inscripciones hasta el viernes 26 de junio. ¿Quieres trabajar vendiendo algún producto en la fiesta de San Pedro, que es el 29 de junio? Bueno, allí dejamos la invitación. Va a haber un grupo bailable esta vez, ¿ah? Va a haber un grupo bailable Pura Sangre. Vamos a buscarlo, a ver qué música tienen. Son de la Patagonia y si son de la Patagonia son buenos, ¿ya? Vamos a escuchar un poquito de la música de este grupo, Pura Sangre, para que vayamos también. Ya, sí, pues lo hemos escuchado en más de alguna oportunidad, para que se vayan familiarizando los que están con ganas de bailar, ¿ya? Pura Sangre, este es el grupo musical que amenizará la fiesta de San Pedro en nuestra localidad.

0: 4 de la tarde con 49 minutos.
1: Así es, 16 horas 4 de la tarde con 49 minutos. Seguimos junto a ustedes acompañándoles para los que están en la sintonía y aún no han ido a la planta de revisión técnica y necesitan de este servicio. Les comento que hoy día hasta las 5 de la tarde van a estar con atenciones en las dependencias del galpón municipal. ¿Ya? Así es que si hay alguna personita por allí que no había ido en la mañana, pasamos también este avisito. Por acá tengo la invitación de parte de la Agrupación de Danza Folclórica Entre Canales Sureños. No se olviden que estamos difundiendo esta invitación que dice así. La Agrupación de Danza Folclórica Entre Canales Sureños invita a toda la comunidad a colaborar con nuestra gran rifa solidaria que será sorteada el día sábado 11 de julio. Lugar por confirmar. Nuestro objetivo es reunir fondos para participar de una importante gira cultural por la Isla Grande de Chiloé. Esto se va a realizar en el mes de julio y cada numerito que compres será un gran aporte para poder cubrir gastos que esto conlleva y así ayudar a nuestros niños, niñas y jóvenes a que conozcan nuevos lugares y cultura. Agradecemos el apoyo de cada persona para cumplir nuestra meta y así juntos mantener nuestras raíces y tradiciones. El valor de cada numerito es 500 pesos y tiene un lindo eslogan. Dice, compra tu número y ayúdanos a llegar a Chiloé. Hay 10 premios para su gran sorteo y el valor de cada numerito solo 500 pesitos. ¿Quieres colaborarles a los chiquillos de la agrupación de danzas y bailes folclóricos entre chalupas y canto? Por acá dejamos la invitación. Acá nosotros ayudamos a difundir la rifita y ustedes en conjunto también a Entre Canales Sureños van a hacer que esta tenga un buen término, un buen fin, ¿verdad? Que se vendan las rifitas para que así puedan ellos costear su gasto de viaje hacia la isla de Chiloé. Hacia Keilen, el reitimiento de Chancho de este año. Allí van a estar los chiquillos presentándose y, por supuesto, desde ya deseamos que sea todo un éxito esta gira cultural, que ojalá demuestren lo mejor de sí en el escenario de dicha localidad. También no nos hemos olvidado, nosotros hemos estado igual difundiendo harto esta rifita a beneficio de Mabel Chihuay. No podemos olvidarnos de nuestra querida amiga Mabel, que está atravesando un momento difícil de salud y bueno, todavía tiene que permanecer allá en Puerto Aysén, las quimioterapias las toma en Coyhaique y el viaje conlleva gastos, ¿verdad? Hace días atrás, cuando venía desde Chiloé, tuvimos la suerte allí de venir conversando un ratito con Fabián, con el hijo de Mabel, con Chayán, porque por temas de clima no pudo trasladarse él hacia Puerto Aysén o hacia Balmaceda por vía aérea, entonces bajó en barcaza, ¿ya? Como todos sabemos, Fabián, él vive hace mucho tiempo allá en Puerto Aysén y allá es donde se hospeda pues, su mamá, la Mabel. Así es que me decía que ha sido un proceso difícil, me comentaba también que le quería llegar a hacer un invernadero a Mabel para que pueda mantenerse ocupadita y así poder tener igual mejores días. Y bueno, que todo este proceso de su mamá ha sido muy difícil tanto para la Mabel como para ellos. Pero bueno, como yo le decía también, hay que seguir confiando en que todo va bien encaminado, comenzó con sus quimioterapias a tiempo y que conlleva también ser responsable, ¿verdad? Y tener paciencia. Así que también sabemos que estos procesos son largos y solo queda que la familia también siga estando unida, llamándolo por teléfono, enviándole un mensajito a Mabel y bueno, de parte de ella también hacer todo lo que pueda, lo que esté a su alcance. Una parte coloca la medicina y la otra la fe y la confianza en Dios. Así que Fabián me comentaba, Chayán me decía que quería llegarle a hacer un invernadero para que pueda ir a trabajar un poco Mabel en lo que le gusta, por trabajar en la tierra. Y ojalá que se pueda concretar también eso para que mientras esté allá en Puerto Aysén no se le hagan tan difíciles este tratamiento. Bueno, ella está también recibiendo un tipo de inyecciones, me decía Fabián, y cuando les corresponden quimioterapias, después de cada quimioterapia también exámenes, así es que esperemos que pronto también pueda venir, pueda estar autorizada para que pueda venir a andar. Lo más probable que también ahí podamos conversar con ella cuando ya esté por Melinca, pero todavía no es el tiempo. Mientras tanto, ¿cómo le podemos colaborar? Apoyando también esta rifita solidaria. Acá teníamos harta rifita, tengo entendido que ya se vendieron, así es que igual vamos a estar muy al pendiente de cuándo se va a sortear para que todas las personitas que colaboraron comprando numeritos de rifa igual estén atentas allí al gran sorteo gran. Esta rifa tiene fecha de sorteo el día de mañana, 26 de junio, ¿ya? Así es que por allí también dejamos la invitación. Seguimos a esta hora de la tarde, son 6 minutitos para las 5 de la tarde, acompañándoles a ustedes como siempre con toda nuestra programación. Hoy estaba revisando por allí la prensa regional y Melinca ha dado que hablar con esto de, ha hecho noticia a la comuna de Guaitecas en la región, con motivo también de la festividad patronal que se aproxima. ¿Han visto ustedes los diarios regionales? Bueno, les quiero contar que por aquí también en un medio de prensa escrito de la región de Aysén, ya Melinca se hace aún más conocido con la fiesta de San Pedro que se aproxima. Así es que vamos a estar buscando estas notas para compartirlas también con cada uno de nuestros coterráneos y nuestros auditores que allá en Coyhaique, en Puerto Cisnes, en Puerto Aysén, nos siguen día a día. Y de verdad que nos sentimos felices también de que esta festividad patronal y tradicional salga a otras localidades, teniendo en cuenta que no solo Melinca celebra, ¿verdad?, la festividad patronal. En varias caletas, por ejemplo, Puerto Montt, Quellón, en Keilen, bueno, en Valparaíso también tengo entendido. Así es que esperemos que sea todo también bien organizado, que el clima acompañe, porque a nuestros mares hay que tenerle siempre ese respeto. Y bueno, ya estaremos viendo también la próxima semana cómo se nos presenta el día lunes, si es apto el clima para la navegación, porque eso no depende de nosotros, sino que hay que pedir a Diosito que nos regale buen clima, buen tiempo para efectuar la procesión. Dice por acá la nota de invitación también que ha hecho llegar la Municipalidad de Guaitecas. Este lunes 29 de junio se desarrollará una nueva versión de la fiesta de San Pedro en Melinca, instancia que contemplará la tradicional procesión marítima y una jornada de música en vivo abierta a toda la comunidad. La programación comenzará durante la tarde en el muelle de la FEPAG con la procesión por la bahía y continuará en el gimnasio municipal, donde se presentará el grupo Pura Sangre y Entre Canales Sureños. Acompañamos en esta celebración. Sé parte de una jornada que convoca a nuestros vecinos y vecinas, organizaciones y embarcaciones en torno a una de las actividades más tradicionales de la comuna de Guaitecas. Allí dejamos también la invitación para cada una de las personas, ¿verdad?, que quiera sumarse. Todavía quedan tardes de novena y de Santa Misa ante la celebración en el mar, la fiesta patronal, 29 de junio, entonces todos cordialmente invitados. Y con respecto a esto mismo, a los emprendedores, les decimos que los estamos invitando a participar con su emprendimiento en la fiesta de San Pedro. Una oportunidad para dar visibilidad a sus proyectos, generar ingresos y ser parte de una tradicional celebración en la comuna. Las inscripciones, no se olviden, se realizarán con Janine Ojeda en la oficina de Fomento Productivo o contactándose al número más 569-2609-8812. Hay plazo para las inscripciones hasta este viernes 26 de junio. Esta iniciativa forma parte del programa Transferencia Diversificación Productiva para la comuna de Guaitecas y es financiado por el Gobierno Regional de Aysén y su Consejo Regional y ejecutado por la Municipalidad de Guaitecas. Allí dejamos entonces la invitación para todos los interesados, para los emprendedores. Están a tiempo de inscribirse. El plazo es hasta el día de mañana, 26 de junio. Seguimos a esta hora de la tarde acompañándoles con nuestra programación desde la 93.1, La Voz de El Ciprés.

0: 5 de la tarde con 5 minutos.
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Acompañándoles a esta hora de la tarde, cuando son las 17 horas, 5 de la tarde con 19 minutos. El rancherito Leodán, aquí un temita solicitado también a esta hora de la tarde para nuestra audiencia de la 93.1. Vamos a reiterar esta importante citación para los subcentros del establecimiento educacional. Sabemos que la hora pasa volando, ya son las 5 de la tarde con 20 minutos y ellos tienen hoy en día una convocatoria. Así es que para que no se les olvide, dice lo siguiente, citación a reunión, encuentro entre subcentros y representantes del SLEP. Hoy día, jueves 25 de junio, a las 18:30 horas, lugar comedor del Liceo de Melinca. ¿Cuál será el tema a tratar? Representante del SLEP tratarán temas de interés para toda la comunidad educativa. Los esperamos. Quien invita a Centro General de Madres, Padres y Apoderados del establecimiento de Melinca. Así es que no se lo pierdan, vayan, háganse ese tiempito, es importante la convocatoria, ¿ya? Hoy día a las 6:30 de la tarde. Están justo a una horita de la reunión que se va a realizar en el comedor del establecimiento educacional. Seguimos a esta hora de la tarde acompañándoles. Recuerden que los alumnos de la escuelita de Repollal también están invitando para que ustedes les colaboren comprando un rico plato de curanto para el día lunes 29 de junio, con entrega en las afueras de la radio La Voz del Ciprés, desde las 13:30 horas. El valor de cada plato de curanto, 10 mil pesos. Ustedes pueden hacer sus reservas al fono WhatsApp más 569-91-20-63-99. Todo lo recaudado irá en beneficio de la gira educativa de los estudiantes de la escuela de Repollal, ayudando a financiar una experiencia de aprendizaje, cultura y convivencia que enriquecerá su formación. Allí dejamos la invitación entonces para los que quieran ahí colaborar con los alumnos de la escuelita de Repollal. Se nos viene la fiesta de San Pedro y se nos viene también la cantata. Por aquí me habían compartido, si no me equivoco. A ver, vamos a buscar la invitación. Sí, porque mi internet, el personal está más o menos nomás, ¿ya? Pero por acá tenemos la invitación para lo que es la cantata que se va a realizar este día sábado en honor a San Pedro. Ya vamos a estar comentando también esta invitación y por supuesto hacemos extensiva también a todos los que hoy en día quieran sumarse a esta nueva noche de novena y Santa Misa y junto al sacerdote Claudio Quintanilla. Claudio Quintanilla será pariente, digo yo, de la cantante. ¿Qué opinan ustedes? ¿Coincidencia de apellido? No lo sabemos. Así que allí dejamos la invitación también para todos los que quieran sumarse a esta nueva tarde en la iglesia San Pedro de Melinca. 6:30, primer repique, comienza con las oraciones y a las 7 la Santa Misa. Tenemos tanto por qué agradecer que no debemos de olvidarnos, ¿verdad? Cuando hay un tiempo, ser agradecidos de Dios y de la vida. Viendo las noticias también que trascienden en el ámbito mundial con lo que ha acontecido en Venezuela. La verdad es que muchas familias también y Chile también solidariza con las oraciones y por supuesto también teniendo presente que nadie puede quedar indiferente a una tragedia que ha cobrado también vidas humanas. Seguimos a esta hora de la tarde acompañándoles a ustedes, juntos como siempre, a la programación de la 93.1, La Voz de El Ciprés.

Seguimos a esta hora de la tarde acompañándoles a ustedes con nuestra programación, escuchando aquí a José Luis Rodríguez, el Puma Rodríguez, cantautor, intérprete venezolano, ¿verdad? Sí, creo que sí, ¿verdad? Así es que también a esta hora revisando algunas de las noticias que trascienden en el ámbito nacional e internacional. Y quiero compartir con ustedes también una nota que sin lugar a dudas se destaca, bueno, la labor, el trabajo y el compromiso también de hermandad. Dice por acá desde la plataforma Simología Chile, bomberos de Chile se movilizan para ayudar a Venezuela tras devastadores terremotos. El equipo USAR de bomberos de Chile se encuentra en fase de movilización y prepara su traslado hacia Venezuela para apoyar las labores de búsqueda y rescate tras los fuertes terremotos de magnitud 7.2 y 7.5 que afectaron la zona central de ese país. El presidente de Chile, José Antonio Kast, informó que el país acudirá en apoyo del pueblo venezolano, enviando en una primera etapa a rescatistas voluntarios chilenos para colaborar en la búsqueda de personas, remoción de escombros y labores de rescate. Chile sabe de tragedias como esta, así que nosotros ahí estaremos haciendo lo que podamos, señaló Kast, reafirmando la solidaridad de Chile ante la situación que enfrenta Venezuela.